0: Sunflower con Post Malone y Swae Lee en Alfa 91.3, donde todo nace. Aquí llegó el momento de despedirnos. Nos volvemos a encontrar a las 10 de la noche, de 10 a 12, con más música, más alfestrenos y muchas, muchas noticias y cosas que te quiero compartir. Así es que más tarde por aquí nos reencontramos. A las 8 de la noche no te pierdas a Cris Tenorio y siempre quédate, hagas lo que hagas y estés en donde estés con Alfa 91.3, donde todo nace. Gracias, Charlie, por hacerte cargo de la producción y de los controles. Soy Patti Velasco, gracias a ti por escucharme y dejarme acompañarte, y justamente así te digo adiós.
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3: 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BTS rechaza postular su música a los premios Grammy.
4: Alpha Entertainment News con Cristina Tenorio.
3: Esto ocurre unas semanas después de que la Academia de Grabación anunciara que este año incorporaría la categoría de Mejor Interpretación de Música Pop Asiática. Ellos dijeron, hemos decidido no presentar nuestra música. Esperamos que esta sea escuchada y apreciada por lo que es, en lugar de ser clasificada por región o idioma. Desde 2019, BTS ha estado nominado en 5 ocasiones a los Grammy, y la próxima entrega se llevará a cabo el 7 de febrero de 2021. 27. Soy Cristina Tenorio.
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5: 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Y estos embates son bastante desagradables porque hacen que nuestro rostro luzca avejentado, que aparentemos una edad mayor a la que tenemos y que nuestro rostro luzca sin esta jovialidad, sin esta luminosidad. Hablamos de las arrugas o de las manchas que se forman por la edad o por el sol, por la flacidez, esta que se ve abajo de nuestros ojos y nuestro cuello, y ni qué decir de que se remarcan nuestros signos de la edad. 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
6: Y me gustó que dices, al cumplir años, pero pues es al cumplir ya cierta edad.
5: Claro, ¿no? 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
6: Sí, los signos de la edad pues van apareciendo. No queda otra opción más que cuidar nuestra piel si queremos lucir bien, porque ya hay muchos productos que nos ayudan a combatir muy bien estos signos de la edad. 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

0: 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vitalidad y, ¿qué crees?, lo van aplicando diferentes científicos a diferentes áreas de la medicina, pero un laboratorio francés decide aplicar estos estudios en el área de la cosmética y al estarlo evaluando en los estudios clínicos se dan cuenta que al aplicar esta sustancia en la piel, pues empieza a desvanecer arrugas, empiezan a desaparecer las manchas, causa que la piel flácida pues se reafirme. Entonces es una locura y era muy difícil de conseguir en México, pero afortunadamente ya hay un producto que se llama Inovel. 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tiene células madre, colágeno, tiene ceramidas, tiene ácido hialurónico, es hipoalergénico y tiene un sistema que se llama nanocosmética, donde el producto, cuando tú lo aplicas en el rostro, se va a las capas más profundas de la piel, atacando el problema de raíz. Bueno, pues es la verdad una chulada este producto, nos va a ayudar muchísimo a cuidar nuestra piel. 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
0: Gracias, Jonathan.
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Alfa Estreno 2026. Can't Sit Still. Inquieta. Lainey Wilson. 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

0: Copa Estreno 2026. 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Hablarte. Another and 54 Ultra. 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
6: BTS rechaza postular su música a los premios Grammy.
7: Alpha Entertainment News con Cristina Tenorio.
8: Esto ocurre unas semanas después de que la Academia de Grabación anunciara que este año incorporaría la categoría de Mejor Interpretación de Música Pop Asiática. Ellos dijeron, hemos decidido no presentar nuestra música. Esperamos que esta sea escuchada y apreciada por lo que es, en lugar de ser clasificada por región o idioma. Desde 2019, BTS ha estado nominado en 5 ocasiones a los Grammy, y la próxima entrega se llevará a cabo el 7 de febrero de 2021.
6: Soy Cristina Tenorio.
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Black Eyed Peas con The Time para iniciar en esta noche de miércoles 29 de julio en Alfa 91.3. También saludando a los que están escuchando en alfaenlinea.com. Y si no, en la aplicación gratuita de Grupo Radio Centro, que si no la conocen, pasen a su App Store o a la tienda también en la que tengan ahí en Android o en iOS, porque está disponible, como les digo, de forma gratuita y nos pueden escuchar en donde sea que se encuentren. Mi compañero hoy en los controles, en la producción, es Charlie Cárdenas. ¿Cómo estás, amigo? ¿Bien? Bueno, oye, hoy tenemos muchas cosas que yo sé que van a generar debate y me encantaría de una vez decirles que el teléfono de esta cabina está disponible para ustedes, 5555-706608, y si no, pues en mis redes sociales que están disponibles a través de Instagram, en X o Twitter, en Facebook, @soycristenorio, Cristina Tenorio, porque sí sé que hoy van a debatir mucho sobre mascotas y las relaciones que terminan. Esta frase o canción que hemos escuchado y algunos probablemente cantado a todo pulmón como reclamo de ¿con quién se queda el perro? ¿Han pasado por este tipo de situaciones en las cuales una relación pues termina? Y está la pregunta de ¿quién se va a quedar con la mascota? Y hay de dos, quien de verdad en esta relación, pues los dos quieran quedarse con el perrito, con la perrita, y digan, no, por favor, que se quede conmigo y todo, y también se arme un pleito de eso. O al contrario, quien se lava las manos y dice, pues ahí nos vemos, tú te quedas con los gastos también de las mascotas, aunque pues los dos fuimos parte de esa relación, yo me voy y no me hago cargo. Fíjense que les quiero platicar del primer caso en nuestro país de Lucas, el primer perrito que va a recibir pensión alimenticia luego de que sus amos se divorciaran. ¿Qué opinan ustedes al respecto? ¿Cómo debería de manejarse esta situación de, pues, con quién se queda el perro cuando una relación termina? ¿Lo han vivido, ya sea ustedes o algún conocido? En unos momentos más les cuento toda la información al aire. Mientras vamos con Billie Eilish, esto es Birds of a Feather. A través de Alfa 91.3, yo soy Cristina Tenorio, juntos hasta las 10 de la noche.

Perry con Dark Horse, a través de la estación donde todo nace, que por cierto Katy Perry creo que tuvo una separación de Orlando Bloom bastante tranquila, ¿no? Después de todo, porque ya en diciembre habían convivido Orlando Bloom con Justin Trudeau, que es la actual pareja de Katy Perry. Y hablando de esto, cuando se termina una relación y hay pues hijos de por medio, o si ustedes no tienen hijos, pero hay mascotas, y esta canción y frase de ¿con quién se queda el perro? ¿Cómo la han manejado ustedes si es que han vivido este tipo de situaciones en las cuales, pues sí, se termina el amor, se termina la relación, y quién se queda con las mascotas? O a lo mejor llegan a un acuerdo en el cual dicen, bueno, yo me quedo con las mascotas, pero necesito que me apoyes también con los gastos que se van a seguir generando de alimento, de veterinario. ¿Ustedes han tenido algún tipo de convenio, de conciliación, o ni al caso y así de plano se van y ustedes se han hecho cargo de toda esta situación? ¿Por qué les cuento esto? En minutos, la historia de Lucas, el primer perrito que va a recibir pensión alimenticia, lo digo entre comillas, después de que sus amos se separaran. Tiene este derecho a pensión alimenticia, así lo dictó un juez, pero les cuento en minutos. Vamos con Olivia Rodrigo, esto es Stupid Song, a través de Alfa 91.3, donde todo nace.

Lady Gaga demostrando su miedo a las relaciones tóxicas con Bad Romance en Alfa 91.3, donde todo nace y hablemos, pues sí, de relaciones amorosas, de cuando terminan y cuando comparten, pues mascotas. Bueno, ¿qué puedo decir de los hijos? Donde ahí sí la ley protege, por supuesto, las pensiones alimenticias. Pero en el caso de las mascotas, ¿qué pasa? ¿Qué existe actualmente? ¿Ustedes han vivido una situación en la cual terminen con su pareja y se dividen los gastos que van a continuar, pues sí, de manutención de su mascota? En la Ciudad de México como tal, pues no existe una ley que obligue a que paguen la manutención de las mascotas, pero algo acaba de ocurrir en Tabasco y es que Lucas se convierte en la primera mascota que acaba de ganar, pues esto, una situación en la cual sí va a recibir pensión alimenticia. ¿Y cómo fue que se logró esto? Bueno, pues después de una relación de muchos años, de 14 años, se separaron Doña Blanquita y su esposo, y Doña Blanquita dijo...

Todos tenemos que aportar para su alimentación, para el veterinario, etcétera, etcétera. Ella inició el proceso legal, doña Blanquita, y consiguió que el juez, pues, dictaminara que sí, que va a tener que pagar. Digo, yo no soy quien para decir si es poquito o mucho, pero es el 3% del sueldo del dueño. O sea, 700 pesos mensuales es el que, pues, va a aportar para la manutención de Lucas. Y esto, la verdad, es que sí es algo histórico, como les digo, en Tabasco, por lo menos en la Ciudad de México, a veces se puede llegar a este tipo de acuerdos cuando se hacen, pues justo previo o después, de cómo va a estar esto de la manutención de las mascotas. ¿A ustedes les ha pasado el tener que lidiar con esa frase cuando acaba una relación de con quién se queda el perro y cómo le vamos a hacer para seguir cuidando a nuestras mascotas? Platíquenme, por favor, me encantaría saber de ustedes y qué opinan sobre esto que les digo. Lucas se convierte en el primer perrito con derecho a pensión alimentaria. Por acá voy a estar leyendo sus comentarios y mientras tanto vamos a seguir con la programación de Alfa 91.3, donde todo nace.

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¿Qué les pareció esto que miren? Apenas va llegando aquí a la programación de Alfa 91.3. El Alfa estreno es Finish Flexing con Robbers, aquí en la estación donde todo nace. ¿Qué opinan? ¿Les gustó? ¿No les gustó? Si sí, pues díganme por favor a través de redes sociales o voten por él para el Alfa Conteo Oficial de México. Por acá ya estoy recibiendo mensajes del tema que teníamos hoy. Mucho debate y polémica sobre qué pasa cuando una pareja se separa y tienen mascotas. Digo, ya sé que cuando se separan y hay hijos, pues tiene que cumplirse con la pensión alimenticia. Pero cuando hay mascotas, pues no hay tanto una ley que proteja esto o que abogue por las mascotas. Pero por acá me está escribiendo a través de Instagram Estela en un mensaje que me dice que su hermana se separó de su pareja y que son 3 perros grandes y viejitos los que, pues ella se quedó y dice, no le quiso ayudar para nada, ni siquiera quedó de verlos los fines de semana y tampoco quiso, pues después, cumplir con eso y ella se tiene que hacer cargo de todos los gastos. No es para nada reclamo ni pesar para mi hermana porque los ama, pero claro que es complicado porque decidieron adoptar a las mascotas en pareja. Y dice que le gustó mucho la información que dimos de Lucas, este perrito que se convierte en el primero con derecho a pensión alimenticia en Tabasco. Y ojalá si las leyes, bueno, las leyes de hecho sí protegen a las mascotas como seres sintientes. De hecho, ya saben que se castiga, por supuesto, al maltrato animal y todo. Pero en estos casos, cuando una pareja termina, lo dejan a la buena fe, a la buena voluntad de las personas que son sus amos y que se hagan cargo de ellos. Pero creo que sería interesante, ¿no? En algún momento que Lucas sea un precedente para que las leyes también protejan a las mascotas. ¿O qué opinan ustedes? Que de hecho, ya saben que es la opinión más importante la que tengan ustedes y que me puedan hacer llegar a través de redes sociales. Estoy ahorita mismo en Instagram, en Facebook, en la cuenta Cristina Tenorio, @soycristenorio, o por supuesto las redes oficiales de Alfa 91.3. Llega esto que es de Lala Young y se llama Messi. Buenas noches, escuchan Alfa 91.3.

0: Él se lo pedía a Dianita, que nos está escuchando en estos momentos con sus papás, con el señor Raúl, como cada noche. Muchas gracias por estar con nosotros. Y quería Hunter X con Golden a través de la estación donde todo nace. Muchas gracias por seguir con nosotros. Y hablando un poco de K-pop, bueno, por si no lo sabían, hace apenas una semana se anunció que ya iba a existir en los premios Grammy la categoría a Mejor Música Asiática. Yo creo que, por ejemplo, Hunter X es una banda que puede estar nominada o debería estar nominada, o muchos artistas de K-pop. Podríamos mencionar, por supuesto, a unos que son muy obvios porque son de los más conocidos, BTS. Y resulta que ellos dieron a conocer como grupo, todos los integrantes, los idols, en sus redes sociales, postearon un comunicado en el que dijeron: no vamos a entrarle esto de los Grammys y pues creemos que la música debería de juzgarse por lo que es, no tanto del país del que viene o la región de la que viene, sino por igual. Y esto ya está también generando pues mucha conversación al respecto, porque claro, existen las categorías mejor música latina, mejor música de diferentes, pero ellos dicen si es pop y es bueno debería estar también compitiendo con grandes artistas, con todos, no nada más que nos separen por ser de cierta región. ¿Qué opinan ustedes? Por ahí la noticia de BTS. Yo voy a una pausa, soy Cristina Tenorio, todavía tengo mucho que platicar con ustedes, así que quédense con nosotros hasta las 10 de la noche en Alfa 91.3.
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Welcome to the Sound of Silence, en la estación donde todo nace, Alfa 91.3. Y rápidamente, en buenas noticias, les quiero platicar que México está dominando el medallero de los Juegos Centroamericanos 2026. Tiene un récord que quieren, pues, vencer. De momento tienen 138 medallas, sí, 57 de oro, 47 de plata y 34 de bronce. Ahora, pues, ¿cuál es el récord de medallas? En San Salvador 2023, México obtuvo 145 medallas de oro. En 2010 consiguieron 384 medallas. Entonces, pues ahí está, digamos que la barra alta, pero ojalá lo puedan lograr. Y así le va a la delegación mexicana en estos Juegos Centroamericanos 2026. ¡Qué orgullo! Y ya saben que en redes sociales les sigo compartiendo de estas buenas noticias y cómo van los mexicanos en este medallero. Vamos con Alex Warren, esperando que su día sea extraordinario, lleno de buenas noticias, de buenas cosas, y que se queden con nosotros hasta las 10 de la noche en Alfa 91.3, donde todo nace.

Alfa estreno se llama Talk to You y es la combinación de un dúo de DJs que se llaman Another, ellos son de Amsterdam, con 54 Ultra, que les quiero decir, si aún no conocen a 54 Ultra, digo, yo lo conocí, la mera verdad, aquí en Alfa 91.3 con este Alfa estreno. Creo que vale mucho la pena revisar toda la historia que tiene Taylor Winter Wilson, porque es un artista neoyorquino, pero les digo, tiene pues estas raíces latinas y su música suena fina, de verdad, tranquila, fina, con guitarras muy bonitas, y de hecho ya les dejé otra de mis canciones favoritas por ahí en redes sociales. Búsquenme para que conozcan más de él, @soyCristenorio. Y vamos ahora con Avicii, Hey Brother, a través de la estación donde

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1: Benson Boone con Beautiful Things, y hablando de cosas buenas, maravillosas, que a mí me siguen emocionando mucho, es que pronto voy a saber quién es mi nuevo compañero o mi nueva compañera aquí en Alfa 91.3, porque como saben y si se han enterado, hicimos el casting para el nuevo elemento Alfa, y después de que fueron cientos de personas, que estuvo de verdad para muchos maratónico el ir, esperar, quizás pasar una noche ahí afuera haciendo fila, y lo lograron y nos demostraron por qué quieren estar aquí en esta estación. Ya tenemos a los 5 finalistas. ¿Y qué creen? Que el día de hoy ya tenemos también unos pequeños videos en los cuales ellos nos platican pues que les gusta un poquito de dónde son, si tienen mascotas, bueno, para conocerlos bien y para que ustedes también sepan quiénes son estos 5 finalistas que ya están en la recta final del nuevo elemento Alfa. Pásenle ahorita mismo a las redes sociales de Alfa 91.3 o en mis redes también compartí sus videos. Díganme qué les parecen, qué voz les gusta a ustedes, con quién conectan, a quién les gustaría escuchar aquí con nosotros en la estación donde todo nace. Vamos con Hugo y esto que es Move Into the Sun. Lleva 3 semanas consecutivas en el número 1 del Alfa Conteo Oficial de México y esta noche suena aquí.

0: Ahora sí nos despedimos, llegamos al final de este miércoles 29 de julio, ya en la recta final también del mes, a dos días de que llegue la quincena, ¡por fin! Bueno, pues gracias por elegirnos a través de la estación donde todo nace. Gracias a los que pasaron a comentar sobre este tema que ya les platicaba desde hace rato y con el que abrimos. Un perrito en Tabasco se llama Lucas y se convirtió en el primer perrito en recibir pensión alimenticia. Y creo que sí, esto nos deja mucho debate en qué pasa cuando las parejas terminan, cuando el amor se acaba. Pero pues siguen los hijos. Digo, ya sabemos que por ley tienen que recibir su pensión alimenticia. Pero, ¿qué pasa con las mascotas? Y a veces lo damos por hecho, o muchos terminan abandonados en la calle. Y creo que es un tema interesante para conocer. Por acá les dejé más información y un video también en mis redes sociales. Mañana los espero a las 8 de la noche. Soy Cristina Tenorio. Y que apaguen las luces. Que enciendan las estrellas. ¡Bye!
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13: Estás en Alfa 91.3, donde todo nace. Soy Patti Velasco. Miércoles, mitad de semana. No sé por qué dije eso. Mitad de semana en Alfa 91.3, el 29 de julio ya. Y estamos listos para disfrutar de dos horas, las dos últimas horas que le quedan a este miércoles. Y las vamos a pasar con la mejor música y con extraordinarios alfestrenos. Están Harry y Charlie a cargo de la producción y los controles. Arroba Patti Velasco Alfa son mis redes sociales. Y estamos listos para empezar. Así es que vámonos con Lucas Graham. 7 años, 7 years. Y justamente así comenzamos en esta noche. Es Alfa 91.3, la estación número uno de música en inglés de todo Iberoamérica.

Sia con Chip Thrills en Alfa 91.3, donde todo nace. Yo soy Patti Velasco y vámonos ahora con más música, algo del DJ y productor ruso-alemán Seth, parte del disco del mismo nombre, se llama Clarity, que se lanzó en el 2012 y que, bueno, pues es una gran producción y que nos encanta aquí en Alfa 91.3. Quédate conmigo porque regreso a contarte la historia del Titanic que va a volver a surcar el mar. Es una réplica del original y tengo mucho que contarte al respecto, así es que regreso con esa nota. No te despegues. Esto es Seth con Clarity en Alfa 91.3. Yo soy Patti Velasco en la estación donde todo nace.

0: 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Denstería, Madonna en Alfa
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Estás escuchando la estación donde todo nace. Soy Patti Velasco, ahí estuvo Shawn Mendes y Camila Cabello con Señorita. Y déjame platicarte que el Titanic va a volver a salir al mar. Es una réplica del mítico transatlántico que va a salir hacia Nueva York. Y esto va a suceder más de un siglo después de su naufragio del original. Y esta leyenda va a volver a ser realidad, porque vaya que es un transatlántico famoso y una de las películas más taquilleras de la historia del cine también. La de James Cameron de 1997, Titanic, en donde había el mito de ese barco que prometía ser insumergible, que nada ni nadie lo podría hundir. Y bueno, pues sabemos lo que sucedió con ese trágico accidente. Y esto que te estoy contando va a suceder en el 2027. Va a ser una nueva historia del Titanic que va a zarpar su réplica, por supuesto, bautizada como Titanic 2, y va a recorrer exactamente la misma ruta que el original, desde Southampton hasta Nueva York. Y este proyecto lo creó y lo logró el empresario Clive Palmer, que busca cumplir el sueño que el Titanic nunca logró completar, con una combinación de lujo, precisión histórica y tecnología moderna. ¿Tú te subirías a este Titanic 2 o crees que es jugarle a la suerte? O sí, más bien como para pues romper el miedo que hay y poder llegar de un lugar a otro. ¿Tú qué harías? @ Patti Velasco Alfa en X y en Instagram. Vámonos con más música. Ella es Olivia Rodrigo. Este Alfa Estreno me encanta. Se llama Stupid Song y es Alfa Estreno de Alfa 91.3, la estación donde todo

0: 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Hey, that I made you love me. Odio haberte hecho amarme. Ariana Grande. 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

Eso fue de Måneskin en Alfa 91.3, Begging, una de las bandas más importantes de rock en Italia, y su vocalista Damiano David, que le puso una pausa al grupo para dedicarse a su carrera como solista, acaba de anunciar que se va a casar con la actriz Dove Cameron a finales de septiembre de este año, y su carrera en solitario va bastante bien. Él ha confesado que lo que quería era un poco bajar el ritmo y crear música más personal y más honesta. Pero así son las cosas con Damiano David, que este año se casa. Vámonos con más música. Ellos son Gotye y Kimbra con Somebody That I Used to Know. Yo soy Patti Velasco en Alfa 91.3, donde todo nace. Y tú, quédate conmigo hasta las 12 en esta noche de miércoles.

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Can't Sit Still. Inquieta. Lainey Wilson. 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

con Take Me to Church en Alfa 91.3, donde todo nace. Soy Patti Velasco y vámonos con Fénix Flexing, con un gran alfestreno que se llama Rovers y que tiene una mezcla entre pop, rap, synth pop, y que se volvió completamente viral. De hecho, hubo mucho revuelo en redes sociales y en todas las plataformas de streaming porque cambió de estilo de forma importante. Se alejó un poquito del hip hop para sonar mucho más ochentero y con un acento más entre melancólico y británico, pero suena muy bien. Me gusta mucho cómo suena Rovers de Fénix Flexing, como al festreno de Alfa 91.3, la estación donde todo nace. Yo soy Patti Velasco y en esta noche de miércoles, súbele.

Umbrella con Rihanna y Jay-Z en Alfa 91.3, donde todo nace. Soy Patti Velasco y vámonos con algo de Disco House, un alfaestreno de este año, Talk to You, del dueto holandés de música electrónica Another, en colaboración con el cantante y compositor 54 Ultra. Y qué bien suena esta combinación de estilos, muchísimos sonidos muy cálidos, con buenos riffs de guitarra, buenos sintetizadores también, y me encanta cómo suena Talk to You, hablarte. Y es por supuesto un alfaestreno que aquí nació, en la estación donde todo nace. Yo soy Patti Velasco y en esta noche de miércoles quédate aquí en Alfa 91.3 y vámonos con este alfaestreno.

Escúchame a través de alfaenlinea.com y a mí me puedes seguir en redes sociales como @PatiVelascoAlfa. Seguimos juntos en este miércoles, ya casi se acaba el día, ya casi se acaba este turno también, pero todavía nos quedan buenas canciones y buenos alfaestrenos que disfrutar en este miércoles 28 de julio. Vámonos con Bruno Mars, lo que oímos, I Just Might, y ahora nos vamos justamente con alfaestreno de Hugel y Mael Angel y Ultranate, Moving to the Sun. Esto suena a verano, suena completamente alfa y es un extraordinario alfaestreno de la estación donde todo nace. Soy Patti Velasco en Alfa 91.3.

tengas una extraordinaria noche y gracias por haberme dejado acompañarte a cerrar juntos este miércoles. Te espero mañana jueves de 4 a 6 de la tarde y de 10 a 12 de la noche en la estación donde todo nace, Alfa 91.3. Soy Patti Velasco. Gracias Harry, gracias Charlie por estar conmigo en la producción y en los controles. Y gracias a ti por escucharme y por dejarme acompañarte. Recuerda que el cuerpo conquista lo que el alma desea.

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14: 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Los pantalones de mezclilla son un clásico, pero no todos te ofrecen la misma calidad. Hoy te revelamos cuáles de los 30 modelos que analizamos son realmente los más duraderos.
15: Además, si ya estás planeando una escapada, en nuestra sección de finanzas personales te decimos cómo evitar que los gastos sorpresa arruinen tu presupuesto.
14: Toma el control de tu dinero y haz las mejores compras.
15: Quédate en Revista del Consumidor Radio.
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15: ¿Sabes cómo surgió la mezclilla? Este tejido, conocido mundialmente como denim, toma su nombre de una ciudad al sur de Francia llamada Nimes, donde comenzó a fabricarse en el siglo XVI. Tradicionalmente la mezclilla se fabrica con algodón tejido de sarga, que le da esas clásicas líneas diagonales y gran durabilidad.
14: Por eso durante el siglo XIX, estos pantalones se popularizaron entre mineros y obreros que realizaban trabajos pesados. Con el tiempo, dejaron atrás las minas para conquistar la cultura popular.
15: Y aunque hoy forma parte de la moda cotidiana, en años recientes, la industria textil ha buscado producir la mezclilla de manera más sostenible mediante tecnologías que reducen el consumo de agua, utilizan fibras recicladas y emplean procesos menos contaminantes. Gracias a ello, continúa siendo una prenda básica que ha acompañado a distintas generaciones durante más de un siglo.
14: Por eso el Laboratorio Nacional de Protección al Consumidor analizó su calidad, resistencia y durabilidad.
17: Hola, ¿qué tal? Soy el ingeniero Luis Armando Juárez Mendoza, del área textil del Laboratorio Nacional de Protección al Consumidor, donde realizamos un estudio de calidad de pantalones de mezclilla para caballero. En esta ocasión analizamos 12 marcas con 30 modelos, de los cuales 13 son en 100% algodón y los 17 restantes fueron en mezcla de algodón con poliéster y elastano. Se realizaron los siguientes ensayos: información al consumidor, acabados, determinación de la masa por unidad de área, resistencia a la tracción, resistencia al rasgado, cambio dimensional, la determinación del torque y elasticidad o deformación del pantalón. ¿Pero qué les parece si vamos a ver los resultados de este estudio de calidad de pantalones de mezclilla?
15: Todos los modelos analizados cumplen con su información comercial, con su declaración de fibras y con su prueba de acabados. En el caso de los pantalones de tela 100% algodón,
14: en la prueba de durabilidad, un modelo de la marca Silver Plate calificó con excelencia.
15: Los 5 modelos que se encogieron ligeramente después de 3 ciclos de lavado son Cimarrón Jeans, Furor, Oji y 2 de Silver Plate. Ahora continuamos con los resultados para los 17 modelos fabricados bordados con tela a base de mezcla de fibras. Al igual que en la categoría anterior, todos los modelos cumplen con su información comercial, con su declaración de fibras y obtuvieron una calificación de excelencia en la prueba de acabados.
14: En las pruebas de resistencia, tres modelos destacaron como los más duraderos del análisis. Uno de la marca Levi's y dos de Oggi.
15: Un modelo de la marca Lee y otro de Oggi se encogieron ligeramente.
14: Respecto a la talla, estos modelos resultaron ser un poco más grandes de lo que indican en la etiqueta. Tres de la marca Oggi, uno de Member's Mark, uno de Furor, uno de Big John y uno de Silver Plate. Antes de comprar un pantalón de mezclilla, toma en cuenta las siguientes recomendaciones.
17: Es muy importante que al comprar un pantalón, tú lo laves, ya que todas las prendas, inclusive los pantalones de mezclilla, son lavados con colorantes. Estos colorantes llevan químicos que aún así, si la empresa no hace un lavado correcto, se van a quedar impregnados y cuando te lo pongas o coloques, ya que este producto va directamente a la piel, puede llegar a irritar. La diferencia en tallas que pueden presentar los diferentes tipos o cortes de los pantalones es precisamente debido a eso, al corte que cada diseñador de la marca presenta. Pero algo muy importante que debe respetar es la cintura. En la etiqueta te informa esa talla. Y el largo, hay algunos pantalones que tú vas a encontrar 34 por 32. El primer número te indica la talla, que es el contorno de la cintura, y el segundo número te indica la longitud del costado de la pierna. Si la mezclilla de tu pantalón es más gruesa o delgada, no es un indicativo de que va a resistir más o menos. Eso va a depender del gusto de la persona, pero el pantalón de mezclilla te va a ofrecer más resistencia si viene acompañado con poliéster, pero va a ser cuestión de gusto. Si quieren tener mayor información sobre el estudio de calidad de pantalones de mezclilla para caballero, consulten la revista del consumidor, ya sea impresa o digital.
16: Revista del consumidor.
15: Las vacaciones de verano son una oportunidad para descansar y convivir, pero también pueden convertirse en un gasto importante si no se planean con anticipación. Para que puedas disfrutar con tranquilidad, un paso importante es gestionar tus finanzas. Por eso, antes de armar las maletas, el primer paso es sentarte con lápiz y papel. Presta atención.
14: Lo primero que debes hacer es elaborar una lista de verificación que te ayude a definir las características de tu viaje. Esto te ayuda a organizarte y anticipar algunas necesidades, además de asegurar que la experiencia sea satisfactoria para todas y todos.
15: Una vez que tengas la lista, es recomendable elaborar un presupuesto. Contar con una estimación de gastos detallada para cada rubro de tus vacaciones, de acuerdo a tu capacidad económica, te ayudará a mantener el control y a tomar decisiones responsables.
14: Para que no se te escape nada, toma nota de los gastos claves que debes considerar para tu viaje. El transporte. Los costos varían dependiendo del medio de transporte que elijas para desplazarte. Si viajas en autobús o en avión, considera los boletos viaje redondo y los traslados al aeropuerto o terminal de autobuses.
15: Si viajas en auto, la plataforma Mapir traza tu ruta o rutas punto a punto de la Secretaría de Infraestructura, Comunicaciones y Transportes puede ser muy útil, ya que te permite calcular con precisión el costo de las casetas, el consumo estimado de combustible y los tiempos reales de traslado en carretera. No te olvides de considerar los gastos de comida y bebida durante el traslado. Las paradas técnicas en la carretera o los antojos en el aeropuerto también suman.
14: También agrega el costo total de los días que te vas a hospedar en el destino.
15: Considera los desayunos, comidas y cenas durante el viaje.
14: Dependiendo del tipo de viaje que quieras hacer, pueden surgir otros gastos. Por ejemplo, si decides contratar algún tour, pagar alguna entrada a espectáculos y, por supuesto, las compras de regalos y recuerditos para la familia.
15: También es recomendable para cualquier trayecto contar con un seguro de viaje. Sin embargo, se vuelve indispensable si realizas viajes internacionales.
14: Es muy importante que tengas un fondo que puedas destinar para imprevistos. Más vale prevenir.
15: Está claro que para que las vacaciones sean un descanso y no un dolor de cabeza, la clave de todo está en planear. Por ejemplo, un tip buenísimo de seguridad es que si vas a usar tus tarjetas de débito o crédito, digitalizarlas en tu celular es más seguro para viajar.
14: Y es que dependiendo del plan que elijas, hay detalles que hacen toda la diferencia. Si tu destino es la playa, antes de reservar, no olvides comparar precios. No te vayas con la primera opción. Además de los paquetes todo incluido, busca alternativas más económicas. Y si puedes, aprovecha las temporadas de menor demanda turística. Tu bolsillo te lo va a agradecer. Y recuerda que es muy importante respetar las zonas protegidas.
15: Ahora, si lo tuyo es el turismo cultural y vas a visitar un pueblo mágico, puedes consultar el catálogo de los 177 pueblos mágicos que te permitirá investigar la gastronomía y sus lugares más representativos para que no te pierdas de nada. Compara las líneas de transporte y reserva tu hospedaje y los recorridos con anticipación.
14: Ahora hablemos de cómo nos vamos a mover. Si viajas en automóvil, es indispensable hacer una revisión básica al vehículo antes de salir. Ya en camino, todas y todos deben viajar con el cinturón de seguridad y respetar los límites de velocidad y las señalizaciones. La seguridad es primero.
15: Si vas a viajar en autobús, tómate el tiempo de comparar las categorías y costos de las distintas líneas de autobuses para elegir la que más te convenga. Al subirte, conserva muy bien tu comprobante de equipaje y lleva un botiquín con medicamentos básicos.
14: Y finalmente, si viajas en avión, el secreto para ahorrar es comprar los boletos con anticipación. Al igual que en el autobús, guarda bien tus comprobantes de equipaje y mantén siempre a la mano tu identificación oficial y tu pase de abordar.
15: Ahora ya lo sabes, planear tus vacaciones es la forma más inteligente de divertirte. Prepara tu presupuesto y viaja seguro.
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0: Este es un día que ha hecho el Señor. Vivámoslo con alegría, con gozo, pero sobre todo con gratitud. Bendecido día tengamos todos.
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2: Y en Mentes Brillantes, esto se lo quiero pues dedicar a todas aquellas personas que hemos perdido a alguien. Alguien que ya no está. Y esta es una carta de alguien que ya no está. Y la señal que pediste, dice su autor. Hoy ya no estoy a tu lado, pero sé que me extrañas. Ya no se me permite estar junto a ti, pero por esta única ocasión puedo pasar un momento a verte, aunque tú no me puedas ver a mí. Hoy traigo conmigo todo el amor que un día compartimos en la tierra y quisiera entregártelo. Pero tú no puedes verme aún. Así que se lo brindaré a tu ser para que cuando seas consciente lo puedas recibir de distintas maneras. Hoy solo quiero que sepas que estoy en paz y estoy muy bien. Este lugar es mucho mejor de lo que uno se podría imaginar. Aquí realmente abundan la paz y la armonía. No deberías preocuparte más por mí. No pido que me olvides, sino que ya no sufras por mi ausencia. Que logres recordarme con cariño, pero sin sufrir. Deseo que logres recordar todo lo vivido desde el amor más profundo que puedas sentir. Sé que necesitabas estas palabras y no pude encontrar otra forma de hacértelas llegar más que por este medio. Sé que en algún momento pediste una señal y pues aquí la tienes. Sé que tal vez tengas muchas preguntas, pero ¿sabes? No son necesarias. No existen respuestas. Permítete soltarlas y transitar tu camino en paz, sabiendo que todo sucede en perfección. Sé que siempre me brindaste lo mejor de ti. Por favor, no cargues con culpas y pesos innecesarios que solo vuelven lento tu andar. No te quedes en los si yo hubiera, pues a ningún lado te van a llevar. No hay nada que perdonar de ninguna de las partes. Pero si tú así lo necesitas, te aseguro sinceramente que yo te perdono absolutamente todo. Cuando vibras en amor, comprendes la verdad. Por eso es que ya no hay nada que perdonar. El amor lo purifica y lo transmuta todo. Si necesitas que yo te pida perdón, también te lo ofrezco. Te pido perdón. Comprende que estaba limitado por mi ego y mi condición humana, y no supe ser mejor de lo que fui. No pude darte algo mejor ni pude brindarte más de lo que hice. De lo que no pasó, no hay historia. Ya no des vueltas a lo que fue y permítete aceptar la realidad. Yo sé que tú puedes, pues eres fuerte y determinado. Sé que aún te quedan fuerzas, aunque sientas que ya no. Y aunque yo ya no esté a tu lado, todo mi amor y el amor de toda la creación están contigo. Ya lo entenderás algún día. Muchos seres esperan verte bien. Muchos seres esperan compartir lo mejor contigo. Pero si sigues atrapado o apegado a lo que ya no es en tu mundo terrenal, no podrás avanzar y solo te estancarás. Vamos, retoma la marcha, que aún hay mucho amor por compartir, aún hay muchas experiencias por vivir, aún hay muchos paisajes esperando por ti. Hoy te libero para que, y cuando tú así lo sientas, por favor, libérame a mí. Sé que aún cuesta, pero tu amor es más grande e intenso de lo que te imaginas. Nos volveremos a encontrar, te lo aseguro, y te lo prometo. Mientras tanto, búscate a ti y conecta con tu esencia, con tu amor más puro y con la divinidad que habita en ti. Vive a través de tus valores y tendrás una vida plena y gratificante. Te doy gracias por todo lo que compartimos en verdad. Tu existencia hizo la diferencia en la mía. Te amo infinitamente. Y aunque tal vez no te lo dije lo suficiente, o tal vez sí, ahora solo te quiero recordar. No sufras por mí. Yo estoy bien. Y estoy cerca de ti, mucho más que cuando tenía cuerpo humano. Lleva eso en tu corazón a donde quiera que vayas. Y hablando de eso, Wiz Khalifa, See You Again. Yo soy Toño Esquinca, está usted en Alfa.

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2: BTS rechaza postular su música a los premios Grammy.
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2: Esto ocurre unas semanas después de que la Academia de Grabación anunciara que este año incorporaría la categoría de Mejor Interpretación de Música Pop Asiática. Ellos dijeron: "Hemos decidido no presentar nuestra música. Esperamos que esta sea escuchada y apreciada por lo que es, en lugar de ser clasificada por región o idioma". Desde 2019, BTS ha estado nominado en 5 ocasiones a los Grammy, y la próxima entrega se llevará a cabo el 7 de febrero de 2020. Soy Cristina Tenorio.
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Muy buenos días, tengan todos ustedes, ya son las 7 de la mañana con 11 minutitos, 7 con 11 en Alfa. Yo soy Toño Esquinca, bienvenidos a este jueves ya, penúltimo día de julio. Que tengan una bendecida mañana y un buen camino. Gracias por estar, comenzamos el único caminito a la escuela del universo.

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0: Ordinary, ya son las 7 de la mañana, 25 minutos, 7:25, en un día, pues la verdad, nublado y fabuloso cuando está nublado, ¿no creen ustedes? Porque el sol no nos gusta ni a mí ni a la muchedumbre. Perdón pues por hablar por ustedes, muchedumbre. A la muchedumbre sí le gusta el sol. Y le gusta el polvo y la tierra y de andar como taco de canasta. Ojalá se mantenga nublado este asunto. O como quiera que se mantenga, pero que se mantenga y se mantenga a su favor. Y que ese viento siempre sople a su favor y sobre todo el día de hoy, para que encuentre lo que está buscando en la vida. Sobre todo sabiendo que se lo merece, porque si no, pues no. Y aunque apenas están iniciando las vacaciones prácticamente, porque terminó el mundial hace cuánto, hace 15 días, ¿verdad? Menos de 15 días, van a ser 15 días, y están iniciando las vacaciones y es momento de completar su lista para el regreso a clases. Sí, muchumbre, ya viene septiembre también, ¿no? ¿A poco septiembre no se les hace como el lunes, eterno lunes de septiembre? Así como ya por octubre vamos por el miércoles. Noviembre es un jueves enorme. Y diciembre, pues es un viernes largo totote. Y de repente no hay sábado, el domingo es agosto y ya... El lunes es septiembre, igual que enero, tienen cara de lunes, pero por eso, si ya van a regresar a clases, yo más bien los invito a que aprovechen que en Sam's Club ya cuentan con una gran variedad 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Si va ahorita una mamá, un papá con sus hijitos, pues mándeme un WhatsApp al 5579046966. 5579046966. Las 7:29.
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0: Ya son las 7:37, 7:37 en Alfa 91.3. Yo soy Toño Esquinca, gracias a todos los que me siguen en mis redes, en Instagram @esquinca y en Twitter como @esquinca. Y anoche pues me llevé una buena noticia y ahí se las publiqué. Una vez más, esta organización, porque ya no nada más es revista, sino esta organización, ¿cómo se le podría llamar?, de networking, de los 300 líderes, me consideró una vez más dentro de los 300 líderes más influyentes de México. Gracias, gracias a 300 líderes y a todos los que me han felicitado. Roberto, Luis Roberto, Cuse, Alex, Alejandro también, muchas gracias Alejandro, Gabriel López, gracias, Liliana, muchas gracias Liliana por tus palabras, a Connie, a Aspro 2475, gracias Aspro, a Jorge Sánchez, a Yelisli Juárez, a María del Rosario Sandoval, a Heribertón, a Javier Almaraz, a Jim Bermúdez, a Nancy González, a Marisbal, Cha, muchas gracias, Cha, a Martín Vasquecito, a Tara, a Kire Aral, a César Trejo, a Janiful, a Yadira López, gracias a todos los que me están escribiendo ahí en Twitter, donde me encuentran como @esquinca. Y pasando a otras cosas, a las 7:38, veamos quién quiere jugar padres contra hijos.
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0: Y aquí está Iker. ¿Cómo está usted, señor Iker? Buenos días, Iker.
3: Hola, buenos días, Toño.
0: ¿Cómo le va en vacaciones, Iker?
3: Bien.
0: ¿Qué ha hecho, Iker?
3: Ir al curso de verano.
0: Ajá, ¿y qué ha aprendido en su curso de verano, señor Iker?
3: No he aprendido nada porque es de puro deporte que ya sé.
0: ¡Ah, ok! ¡Ah, ok! ¡Está bueno! ¡Está bueno! ¡Eso está bueno, señor Iker! Entonces está divertido, ¿verdad?
3: Sí.
0: ¡Qué bueno! ¡Qué bueno que se divierta, señor Iker! ¿Y qué deporte hace? ¿Fútbol?
3: Sí.
0: ¿Nada más?
3: Sí, fútbol, básquetbol, béisbol, varios.
0: Tenis. Ajá. ¿Y sale cansado de su curso de verano?
3: Sí.
0: Muy bien, de eso se trata. Muy bien, señor Iker. Y usted, señora Karina, ¿cómo está el día de hoy?
4: Hola, Toño, muy bien, súper emocionada de que haya entrado nuestra llamada y de participar.
0: Muchas gracias, señora Karina. Déjeme preguntarle a Iker qué le va a pedir usted. Iker, ¿qué se va a ganar ahorita, señor Iker?
3: Le quiero pedir a mi mamá una playera del Real Madrid.
0: ¿Cuál de todas?
3: Cuando jugaba Cristiano.
0: Esa playera, muy bien. Tiene que ser con el número 7, entonces.
3: Sí.
0: Muy bien, muy bien. ¿Ya oyó, señora Karina? ¿Usted qué le va a pedir al señor Iker?
4: Bueno, pues yo le voy a pedir a Iker que no esté tanto tiempo jugando en su iPad y que terminando su curso de verano siga con las actividades físicas.
0: Muy bien. Muy bien, que siga las actividades físicas. Muy bien. Vamos a ver, señor Iker, comencemos con usted, señor Iker. Ahí le va. Fíjese bien. A ver si usted sabe esto, ¿ok?
3: Ok.
0: Palenque es un centro arqueológico de la cultura azteca. ¿Ah? Falso. B, cierto.
3: Falso.
0: C, falso.
3: Es de la Maya.
0: Exacto, es de la Maya. Muy bien, señor Iker, muy bien. Dígame, señora Karina, esto se lo va a saber usted muy fácilmente, fíjese, ¿eh?
4: Sí, Toñito, aquí estamos.
0: ¿Cuánta distancia hay entre la Tierra y Marte. Ahí le van tres opciones. 225 millones de kilómetros, 25 millones de kilómetros o 5 mil millones de kilómetros.
4: ¿20 mil kilómetros?
0: Ay, no, señora Karina, ni Dios lo mande, 20 mil kilómetros es de aquí a India, ¿no? 225 millones de kilómetros, señora Karina. Muy bien, vamos con el señor Iker. Iker, dígame usted, fíjese bien, lo que conocíamos como IFE, ¿cómo cree que se llame ahora? ¿IME? ¿INE? ¿O IPE?
2: ¿Por IPE?
0: Ay, señora India. Karina, no me lo distraiga, señora Karina. ¿Quién nos está distrayendo, señora Karina? Sí, mucha gente ahí. Es más, ya ni me están pelando a mí. A mí ya ni me hacen caso.
4: No, Toñito, estamos aquí con nuestro otro niño y está haciendo ruido y no nos dejaba escuchar, pero ya estamos aquí.
0: Ahí estaban en la fiesta. Bueno, señor, dígame por favor, señor Iker, lo que antes se conocía como IFE, ¿cómo se conoce hoy? Como IME, con M de mamá, INE, con N de niño, o IPE, con P de

0: INE.
1: INE, muy bien, muy bien. Eso es todo, señor. Muy bien. Dígame, por favor, señora Karina, fíjese bien. Dígame usted, año en que fue la batalla de Puebla, que se festeja el 5 de mayo. ¿En 1862, en 1870 o en 1840?
0: ¿1872 o 1862, me dijiste?
1: Ay, a ver, ¿qué le dijo Google?
0: No. No, ninguno.
1: ¿En qué año, señora Karina?
0: 1872.
1: Muy bien, señora Karina, muy bien, señora Karina. Vamos ahora a preguntarle al señor Iker lo siguiente. Hola. El señor Iker lleva un juego limpio. Dígame usted, señor Iker, esto que se lo va a saber, fíjese bien, ¿eh? ¿Cuál es, cómo se llama el conejito más pequeño que existe en México? ¿Teporingo, papillón o angora?
0: ¿Teporingo?
1: ¡Teporingo! ¡Señor Iker! ¡Ha ganado usted, señor Iker! ¡Ha ganado usted! ¡Hay que ir por esa playera, señora Karina, del Real Madrid!
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1: 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Y hablando de esta época y del mes que termina mañana, pues ya van a comenzar los conciertos de Harry Styles y ya tendremos los boletos para ustedes. Los boletos que vamos a regalar en Alfa son para los conciertos del 8 y el 10 de agosto. ¿O del 7? No me acuerdo. Y del 10 de agosto. Pero eso va a ser real. Y los vamos a empezar a regalar ya, prácticamente ya. A las 7:47, hablando de Harry Styles, no hay artista más alfa que Harry Styles, me cae. Harry Styles es muy, pero muy alfa.
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As It Was, esos de Harry Styles, a las 7:50. Hablando de carritos, ¿qué creen? 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Las 7:52. Este alfestreno es bueno, fíjense. Se llama Fénix. Fénix, ay, Dios mío, ¿por qué no me acuerdo del nombre? ¿Fénix qué? Fénix Flexi. Me voy a acordar de los zapatos Flexi. Fénix Flexi. Y del ave Fénix. Fénix Flexi y Rubbers.

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2: 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No sé si a ustedes les gustó o no, pero es buenísimo. Es lo de Madonna, que se llama Dansteria.
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0: Ya son las 8:08 y es momento, como cada mañana, de esto.
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0: Yo soy Toño Esquinca y donde quiera que estén oyendo esto, ya sea en Spotify o a través de Alfa en vivo, le aseguro algo. Muchas veces hemos estado esperando y esperamos a que llegue a su fin una situación que nos está preocupando, que nos está afligiendo, y nos preguntamos constantemente, ¿cuándo podré de dejar de suceder esto? ¿Cuándo me llamará tal persona? ¿Cuándo recibiré una buena noticia? ¿Cuándo mejorará esta situación monetaria o esta situación de salud? ¿Cuándo sabré qué hacer después? Y déjeme decirle algo. La vida tiene sus propias maneras de presentarnos las lecciones que debemos de aprender para poder evolucionar. En cuanto aprendemos la lección, porque siempre hay una situación que se presenta para que aprendamos algo. Siempre. Nada, nada es de gratis. Y cuando aprendemos la lección, el sufrimiento, el dolor, la angustia, se neutraliza y desaparece. Y se compone todo. Y la lección siempre es nuestra. No importa que parezca que es para la contraparte, la lección siempre es nuestra. Así que, aunque usted no haya hecho nada, por el contrario, a veces a lo mejor a usted le hicieron algo, usted tiene una lección importante que aprender de esa situación y tiene que tomar la responsabilidad de hacerlo, porque todo sucede para algo. Y todo es para una lección. En salud, en dinero y en amor. Siempre. Analice su vida. ¿Está usted esperando a que alguien o algo ajeno a usted venga y lo haga sentir mejor? ¿Está esperando que alguien se arrepienta de algo y aprenda su propia lección para que entonces cese su propio dolor? ¿Está usted esperando a que una persona que constantemente lo lastima madure y por fin comience a hacer las cosas bien? ¿Tiene usted la esperanza de que mágicamente le va a llegar la oportunidad que ha estado esperando? ¿Está confiado en que algo puede arrojarle resultados diferentes cuando usted continúa haciendo lo mismo? Si es así, siento decirle que es poco probable que salga usted de donde está, pues nada ni nadie tienen el poder de definir su vida. Nada ni nadie, ni para bien ni para mal, tienen el poder de definirle la vida. Trate mejor buscando en su interior e indague cuál es la verdadera lección que tiene que extraer de cada situación, dolorosa o no. Y créame, que siempre la habrá. Y mientras usted la aprenda y se haga responsable, se le dejará de presentar esa situación, o se arreglará. Pero todo, todo depende de usted, de nadie más. Y que esto resuene en el fondo de su corazón. Y que sea una bendecida jornada. En amor, en paz y en luz. Gracias por estar.

vaya. Viene ando claxoneando. ¿Quieren participar? 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De algo le han de servir. Márqueme ya al 55 55 70 6608. Y esto es una verdadera maravilla. Les va a gustar este bloque. De aquí hasta las 8:45, que espero llegue a donde tenga que llegar, sano y salvo, y sin locas y locos que se crucen en su camino.

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0: las 8:38. 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Ando claxoneando. Veamos quién está por acá que quiera participar con nosotros ahorita en Ando Claxoneando. Buenos días. ¿Quién habla?
1: Hola, buenos días, Toñito. Habla Daniel.
0: Daniel, ¿cómo está usted, señor Daniel?
1: Muy bien, muy feliz porque entró la llamada contigo, Toñito.
0: Me da mucho gusto saludarlo, señor Daniel. ¿A dónde va o está haciendo qué?
1: Vengo a dejar a mi esposa a su trabajo.
0: Ah, ¿cómo se llama su esposa?
1: Sí.
0: ¿Cómo?
1: Ah, se llama Suheili.
0: ¡Suheili! ¡Hola, Suheili! Yo tengo una amiga llamada Suheili. ¿Cómo está usted, Suheili?
2: Hola, muy bien, gracias.
0: Me da mucho gusto saludarla, Suheili. Muy bien. Y dígame, ¿en dónde están Daniel y Suheili?
1: Estamos aquí sobre Río San Joaquín, casi esquina con Legaria.
0: Río San Joaquín, esquina con Legaria, casi esquina con... Ahí hay un edificio, ¿no? Un corporativo de BBVA.
1: Hay un corporativo de... Ajá, justamente. Estoy, de hecho, parado justamente enfrente del Bancomer.
0: O sea, afuera del BBVA. Afuera del BBVA, sobre Río Joaquín, dirección a Polanco. Ahí hay un edificio de cristal. Hay una bahía ahí de estacionamiento, ¿no?
1: Sí, yo estoy en la bahía, Toñito.
0: En la bahía donde está el BBVA. ¿En qué auto va, señor?
1: Vengo en un Vento color gris.
0: Vento, Volkswagen, un sedán Volkswagen gris. Un Vento sedán Volkswagen gris. ¿Gris oscuro?
1: Sí, gris oscuro, gris carbón.
0: Gris carbón. Muy bien, porque también hay gris cabrón, pero ese es todavía más oscuro, es como, así se le llama al negro. El gris carbón, porque el otro es ya negro. Gris carbón oscuro, ahí va José Daniel y Suheili. ¿En dónde trabaja Suheili?
2: Trabajo justo aquí en el corporativo.
0: Ah, pues ya llegaron a donde trabaja, ¿está usted ahí abajo nada más?
2: Sí, ya nada más espero unos minutos y ya subo.
0: Oiga, ¿y cómo se llama el corporativo? Es de BBVA, ¿verdad?
2: No, son varias oficinas. Yo trabajo en una que es Peñoles.
0: Ah, okay, sí, son varias oficinas. Pero hay un BBVA abajo. En Río San Joaquín, casi llegando a Legaria. Casi para llegar a Legaria, ahí hay un BBVA, hay una bahía del estacionamiento y va a ver usted un Vento Volkswagen gris carbón, donde va José Daniel y su Haley. A ver si alguien lo ve, señor Daniel, y usted me dice cuando toque el claxon. ¿Listo?
1: Sí, estoy esperando a que toquen el claxon, Antonito.
0: A ver, toque usted. Ahí va, a la de tres. Una, dos, tres. A ver si alguien ve a José Daniel.
1: ¿Sí se escuchó?
0: ¿Mandé?
1: ¿Sí se escuchó mi claxon?
0: Sí, pero no se escucha quién le conteste. A ver si alguien ve a José Daniel y a Suheili, que están ahí en Río San Joaquín, dirección Polanco, ya a punto de llegar a Legaria. Hay un edificio corporativo de cristal y ahí están ellos, esperando que alguien les conteste. A ver, le voy a contar hasta el 10, señor José Daniel.
1: Sí, ahorita nos tocan, ahorita nos tocan.
0: Tengo a ver, a la de 3, 1, 2, 3, y viene el conteo. Toque usted el claxon. 10, 9, 8, 7, 6, 5, 4, 3.
1: Ya me respondieron, Toñito.
0: 3. Ah, ya me respondieron justamente, apenas. ¡Apenitas!

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1: Ya son las 9 de la mañana en punto. Viene una mente brillante que les quiero compartir. También, ¿qué creen? El día de hoy, pues sí, hoy sí habrá cereal. Hoy habrá cereal a las 11 de la mañana, pero también habrá, pues, otras cosas que le van a interesar a ustedes muchísimo. Viene también una alfaboletiza que le va a encantar y, sobre todo, ahorita que son vacaciones, y sí, es verdad, aquí tengo a Julio y me está diciendo, pues sí, el tráfico sí ha bajado a estas horas de la mañana, está más bajo, usted lo ha sentido, está más amable, pero va a venir todo otra vez al ritmo que llevamos. Y esta es una última oportunidad que no pueden dejar pasar. De veras. Si usted quiere alcanzar mayores resultados o mejores, como les decía en el poder del sonido, no podemos esperar a que algo externo o alguien externo tenga injerencia en nuestra vida, ni para bien ni para mal. Y no podemos esperar a que las cosas nos empiecen a resultar mejor si estamos haciendo exactamente lo mismo. Por eso yo le invito a que aprenda a hablar inglés, de veras. Si usted habla inglés, se le van a abrir muchas oportunidades, pero muchísimas más que dominando una sola lengua. Es como todo en la vida. Si usted invierte en lo que es su vida, su preparación, usted va a estar mucho mejor equipado. Y esto no es algo que suene a cliché. Es algo que es cierto. Simplemente la vida depende de usted, de nadie más. Lo que está viviendo hoy su realidad, han sido las consecuencias o son las consecuencias de lo que usted ha decidido ayer, hace un mes, cuando empezó el 2026. Hoy está viviendo lo que ha decidido. Porque también no decidir es una decisión. Aprendan a hablar inglés. Que aprendan sus hijos. Es vital hablar inglés. Y Julio nos va a dar una oportunidad hoy extraordinaria. Le voy a dar el cambio de micrófono para darle la bienvenida a Julio Ibarra, director de Natural English. Julio, bienvenido. Muchas gracias por estar aquí con nosotros y sobre todo gracias por las ofertas que nos haces favor de hacer llegar al público exclusivamente de Alfa. Y por eso, en estas ofertas que nos tienes de promoción, hay una muy buena. ¿Y por qué Natural English es la mejor escuela? Por algo llevan más de 42 años, por algo.
2: Claro que sí, Toño, muchas gracias por el espacio y como tú lo comentas, nosotros ya llevamos más de 42 años y eso se lo debemos a que nos ocupamos realmente y nos enfocamos a que tú seas completamente bilingüe, porque sabemos que el inglés es importante, lo vemos con nuestros hijos, lo vemos en el día a día, en el trabajo, en los viajes, pero siempre tenemos esa parte de no querer aprenderlo porque se nos hace aburrido, se nos hace tedioso. Entonces nosotros manejamos un sistema distinto a lo convencional, es un sistema natural de aprendizaje. Realmente con nosotros vas a ver los resultados muy, pero muy rápido. Una persona que tenga un nivel cero con un sistema natural de Natural English maneja que en los primeros 4 meses, Toño, va a poder aprender a pensar en inglés y hablarlo. Ya va a empezar a hablarlo y a pensar en inglés en los primeros 4 meses. Cosa, Toño, que no vas a dejar mentir, es lo que más se nos dificulta. Si estoy en otra escuela, puedo estar 1, 2, 3 años y lo leo, lo escribo, pero jamás lo puedo hablar y siempre tiendo a traducir. Nosotros rompemos con ese esquema y lo aprendes tal y como aprendiste el español. En 4 meses ya tienes la capacidad de escuchar conversaciones, ver películas en inglés y a esa velocidad ya te involucras si sabes de qué se trata. A los 9 meses una persona ya lo lee, lo escribe, lo habla muy bien. Al año, yo me comprometo por escrito que ya van a ser completamente bilingües y les doy 3 meses más para que no se quede en una promesa verbal, sino que en 3 meses más vamos a brindarles una preparación para la certificación, ya sea ITEP o Cambridge, donde mínimo les garantizo un nivel avanzado. Ese es lo mínimo. ¿Y por qué es tan rápido, Toño? Aparte del sistema natural de aprendizaje, nosotros sabemos que no todos aprendemos igual. Hay personas que somos más visuales, otros más auditivos, otros kinestésicos. Entonces yo voy a hacerte una evaluación para conocerte, para adaptarme cómo tú mejor aprendes. Y así va a ser mucho más rápido y más sencillo lo que es el aprendizaje. En un año vas a ser completamente bilingüe. 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
2: Pues sin ningún problema, Toño. 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
0: 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El sistema se toma en vivo, en línea. Si usted no tiene tiempo de ir a una escuela de Natural English, que hay muchísimas en todos lados en la ciudad, si no va y si no le queda una cerca, lo toma en vivo con profesor real, porque no hay otra manera de aprender a hablar un idioma más que practicándolo, y con un humano. Con las aplicaciones no existe eso, y nunca lo van a llevar por el camino que lo lleva un humano que tiene una certificación y que es un maestro. Jamás se va a aprender por una aplicación. ¿No es así, Julio?
2: Así es, Toño. Las clases son en vivo, las clases que manejamos en línea son con el profesor, los grupos son reducidos, tanto la parte presencial como en línea, máximo va a haber 7 personas en sala, pero la garantía que te doy es que si tú eres el único que está, contigo voy a iniciar. Nunca te voy a decir, espérate que se junte el grupo. Si solamente estás tú, se inicia de inmediato. 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Ya no hay pretexto de que no le puedo dedicar esas mínimo 3 horas. Tú eliges el día, la hora que mejor te quede y las puedes ir programando mediante tu agenda sin ningún problema. 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Necesito 4 o 5 horas, pero en 6 meses tú ya vas a tener mínimo un nivel B1 que en eso cualquier empresa te abre las puertas, Toño.
0: Ahí está, pues no esperen más. 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
5: Este premio reconoce anualmente al mejor álbum del año lanzado por un artista o banda del Reino Unido o Irlanda. Entre los nominados de este año se encuentran Florence and the Machine, Olivia Dean, Nia Archives, Ray, Suede, War Child Records, Paul McCartney, entre otros. La ceremonia se llevará a cabo el 22 de octubre. Si quieres conocer la lista completa de nominados, visita alfaenlinea.com. Soy Cristina Tenorio.
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24: Este premio reconoce anualmente al mejor álbum del año lanzado por un artista o banda del Reino Unido o Irlanda. Entre los nominados de este año se encuentran Florence and the Machine, Olivia Dean, Nia Archives, Ray, Suede, War Child Records, Paul McCartney, entre otros. La ceremonia se llevará a cabo el 22 de octubre. 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Soy Cristina Tenorio.
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realidad son las 10 de la mañana en punto. 10 de la mañana en punto. 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

son las 10 de la mañana, 19 minutos, 10 con 19. Perdonen ustedes, pero estamos resolviendo aquí el mundo. Porque queremos idear la forma en la que podamos regalar los boletos para Harry Styles, que mañana comienzan los conciertos. Entonces, pues bueno, queremos idear la mejor forma de hacerlo. Y no queremos que sea algo al arbar. Esa palabra, ¿sabe lo que significa arbar? Hacer cosas de manera atropellada y deprisa. Arbar. Es tan bonito nuestro idioma y tiene tantas palabras nuestro idioma y que... esto es en serio, lo que le voy a decir es verdad. Cuando usted utiliza más palabras... No me lo va a creer. Ayer les hablaba esto de Jacobo Greenberg y de toda la Matrix y de Drúmbalo Melquisedec y de lo que es el holograma en el que vivimos. Porque todo, todo es energía. 99% es energía y solo el 0.00000001% es materia. Usted va a decir, ay sí, y en el coche en el que voy ahorita, ¿qué es? ¿Energía? Aunque no lo crea, sí. Y es 99% espacio vacío ese auto. El sillón donde está o la silla donde está el escritorio es espacio vacío. Y todo es compuesto por energía. Y la energía, al menos como usted la va aprendiendo, es la palabra. Porque no hay otra manera, no existe otra manera en la que usted se comunique y piense y sienta. Todo lo que se está diciendo en la mente, todo lo que se está repitiendo, todo lo que su mente le está diciendo, todos sus pensamientos son palabras. Y esas palabras usted las aprendió desde que fue niño. Y entonces a lo que voy es, todo lo que usted piensa, se convierte en un sentimiento. Y el sentimiento aunado al pensamiento es lo que genera un cambio en la Matrix. Es a grandes rasgos lo de lo que hablaba, recordando ayer lo que les platicaba de Jacobo Greenberg. Y bueno, muchas otras escuelas cuánticas. Joe Dispenza habla de lo mismo. Drúmbalo Melquisedec desde las primeras civilizaciones del planeta Tierra. Y mucho antes de los sumerios, es decir, me estoy refiriendo a la Atlántida. Y mucho antes de eso, existe un código para que usted pueda darle valor a un concepto. Y cada concepto que se convierte en una palabra para que usted lo entienda, para que usted sepa a qué se refiere, representa diferentes vibraciones. Y esas vibraciones... es lo que hace que se conecte usted con las demás ondas vibratorias del cosmos. Para no clavarme y no hacerle el cuento largo, porque sé que nadie me está pelando, le voy a decir a usted que las palabras son esencialmente lo que es usted. Una palabra tiene una vibración y una connotación muy distinta, y depende de lo que usted se diga y las palabras que conozca, cómo va a ser su vida. Cuando usted lee, empieza a mover otras partes de su cerebro. Y el cerebro, aunado al corazón, que es donde está el sentimiento, es lo único que cambia realidades o que mantiene las mismas. Y si su vocabulario es estrecho, su comunicación, hasta con usted mismo, sus pensamientos, son muy estrechos. Y solo va a ir como caballito de carreras, con visores a los lados de los ojos, y solo va a ver un camino. Por eso es importante leer, y por eso es importante conocer nuevas palabras. Porque usted no va a conocer nuevas palabras que le van a hacer funcionar diferente forma el cerebro, si tiene una rutina y está con las mismas personas toda su vida y consumiendo lo mismo en internet. Que aunque usted me diga que no, consume lo mismo. Y para eso son los algoritmos. Para ir estrechando su visión.
para irla haciendo más obtusa, para irla cerrando más y tenerlo más controlado. Y por eso el celular es una adicción, y es la adicción más grande que ha presentado la humanidad, más que cualquier sustancia tóxica. El celular, porque lo va estrechando y usted va necesitando más, y el cerebro va funcionando de esa manera, en recompensas inmediatas con lo que supuestamente usted le está interesando, y le dan los mismos temas toda la vida. Y entonces es muy difícil ya romper el algoritmo. Y solamente se rompe cuando conoce más, cuando lee más, cuando amplía su vocabulario. Porque ampliar el vocabulario no es nada más para hablar frente a una persona. Es para que usted se hable a sí mismo y entonces tenga mayor capacidad de movimiento en el cerebro. ¿Y eso qué va a provocar? Su visión va a ser mucho más amplia. Se va a ir abriendo, va a ir conociendo la verdad, sobre todo la va a ir conociendo. Y ante todo va a ir descubriendo y va entonces a empezar a tener las riendas de su vida. Para poder tener conciencia, que la conciencia no es otra cosa más que ser el testigo de uno mismo y darse cuenta las palabras que usted se está diciendo. Todo este choro por los boletos de Harry Styles, pero es que hay palabras maravillosas que no utilizamos. Y por las rutinas, a lo que se dedique usted, va a utilizar siempre las mismas 200 palabras o 300. Habiendo miles, tan solo Cervantes de Saavedra en el Quijote usó 23,000 diferentes palabras. Y a pesar de cómo ha evolucionado nuestro idioma, ha ido adaptándose a anglicismos y a diferentes tipos de lenguaje. Por ejemplo, hay algo que es nefando, pero nefando. ¿Qué creen que sea nefando? Le voy a dar una pista. Nefando es algo así como la casa de los famosos. Nefando. Pero nefando. Nefando describe algo que es abominable, tan abominable, tan despreciable, tan atroz, que causa repugnancia y horror hablar de ello. Eso es algo nefando. Y la casa de los famosos es nefando. Por ejemplo, advenedizo es otra palabra que no se usa mucho, mire. ¿Sabe lo que quiere decir advenedizo, no? Es algo o alguien que llega recientemente a un lugar, está usted en una reunión y de repente llega algo o alguien que no tiene reconocimiento o experiencia dentro del grupo que es en el que usted está, el desazón. Yo estoy seguro que usted ha tenido muchas acciones con desazón, pensamientos con desazón, y días con desazón, que es malestar o inquietud interior sin una causa clara. Desazonado se siente, así como me siento hoy yo, desazonado. Y en fin, yo le invito a que lea y le invito a que conozca palabras, porque las palabras, de en serio, por eso es el milagro de la lectura. Cuando usted lee, su mente empieza a trabajar distinto. Y la mente no es otra cosa más que una antena receptora y emisora de frecuencias. Y esas frecuencias son los que se van conjuntando a su realidad. Y palabras tienen diferente frecuencia. No tiene la misma frecuencia la palabra amor o ternura que la palabra cáncer o asalto. Usted siente diferente y emite diferentes sentimientos cuando dice una palabra. Por eso es importante tener conciencia. Y la conciencia simplemente es ser el espectador de lo que usted se está diciendo. Y lo que usted se dice es lo que aprendió de palabras. Y si se quedó en 200 palabras, pues entonces siempre se va a decir lo mismo.
y entonces va a tener las mismas experiencias rutinarias y exactamente lo mismo que está teniendo. Conozca palabras. Deberíamos de hacer una sección de una palabra diferente cada día, Juan Carlos. Debería de ser en caminito a la escuela. Mañana empezamos, sí, mañana empezamos con eso. En caminito a la escuela de vacaciones. Y como son vacaciones, pues yo les sugiero que se vaya de vacaciones. 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

0: Some would only we know, King. Sí, no se desesperen, ya vienen los boletos de Harry Styles. Pero antes de los boletos de Harry Styles, yo tengo ahorita en cabina y está conmigo alguien que tengo el gusto de entrevistar, que pocos de ustedes, 91 personas solamente vieron en el mes de marzo. Sí, marzo, en el mes de marzo, algo que fue el Impulso Alfa en vivo, primera parte. Aquel marzo del 2026, y me estoy refiriendo, así lo presento y así lo dije desde aquella vez. Quizá el más exquisito talento que hay en México. Uno de los talentos más exquisitos que presenta la música en nuestro país actualmente. Y me voy a cambiar de micrófono para darle la bienvenida a Christian John de Reino. Me cambio de micrófono. Ya estoy acá.
1: Gracias.

0: Pues es que no hay como reconocer lo que hay que reconocerse, se tiene que reconocer, Cristian.
1: Muchas gracias, Toño, de verdad, de corazón.
0: Oye, hay mucha gente que ahorita dice, bueno, ¿quién es Cristian Jan? ¿Quién es Reino? La menor, la de menos, porque todo mundo los conoce, los ubica perfectamente bien. Pero yo te quería preguntar muchas cosas desde aquel impulso, Alfa. Oye, ¿fue en marzo o en abril, Cristian?
1: Ay, creo que fue en marzo.
0: Marzo, ¿verdad?
1: Estuvo buenísimo, la verdad es que fue un gran evento, ¿eh?
0: Estuvo padre, y porque lo hicimos íntimo, y vino otra segunda y tercera parte que esperamos que estés con nosotros en la cuarta edición, que va a ser allá en finales de septiembre, principios de octubre.
1: Feliz, feliz, para echar unas rolitas ahí con ustedes.
0: Y unas chelas también, Reino, bueno, te iba a decir Reino, pero bueno, el Cristian y Reino es sinónimo. Fuiste ese día, Cristian. Fuiste, Chihuahua.
1: Soy no tomo, Toño, desde hace 7 años.
0: No importa, mira.
1: Una sin alcohol, sí.
0: Tú me platicas y yo tomo.
1: Por los dos.
0: Por los dos, ¿te parece?
1: Exacto.
0: Oye, Cristian, hoy hablando en serio, viene una presentación muy importante ahorita para ti, para los que te acompañan, la banda que te acompaña, que se me hace genial. Esto va a ser el 17 de septiembre, ¿verdad?
1: Así es, 17 de septiembre en el Pepsi Center.
0: Pepsi Center. ¿Cómo empezaste en la música, Cristian? ¿Qué era lo que te empezó a llamar más? El primer gusto musical que te acuerdas que tuviste, de lo que haya sido, que tú hubieras dicho de chavito, wow, esto.
1: Pues fíjate que la batería, como instrumento fue la batería, empecé muy chiquito y el primer artista que descubrí que me marcó como músico fue Nirvana con el Nevermind. O sea, yo era muy chiquito, tenía como 6 años cuando salió. Entonces me voló la cabeza ese disco desde bien chiquito y empecé a tocar la batería y luego el bajo y luego la guitarra y luego me empecé a grabar como pudiera, ¿no? Y así poco a poco hasta que pues hoy en día ya pues tengo la suerte y el privilegio de producir tanto mi música como música para otros artistas y pues muy contento con todo lo que he podido, poco o mucho que he construido pues con los años.
0: ¡Órale! No, bueno, Cristian, es que empezaste por lo rudo, por Nirvana, a los 6 años. Yo a los 6 años oía las tablas de multiplicar cantadas por no sé quién, Cristian. Pues con razón, chico. Y a ver, creciste, llegaste a los 16 años, 10 años después, ¿y qué oías?
1: Híjole, pasé por todo, fui emo, fui punk, fui screamo, hardcoreo, o sea, te digo que le di desde Blink-182 hasta los Backstreet Boys y luego hasta Ana Gabriel, que a mi mamá le encantaba Ana Gabriel.
0: Qué buena onda.
1: De Ana Gabriel a Tool. Y de Tool a, ya sabes, o sea, he ido, yo la verdad es que me gustan muchos géneros, realmente me gusta el pop, me gusta el rock, me gusta el jazz, la música clásica, entonces como que yo creo que a lo largo de los años he ido pasando por etapas, de pronto descubro un artista y me obsesiono con ese artista un tiempo y luego descubro a otro y siento que así ha sido como la mayor parte de mi vida musical, tanto como espectador de la música y como creador, ¿no? Voy pasando y lo puedes escuchar con los discos de Reino, que es algo de lo que la gente siempre se ha quejado, pero a mí me da risa que es que cada disco es diferente. O sea, a mí, yo nunca quise hacer una banda que todos los discos sonaran a lo mismo, ¿no?
0: Claro.
1: Y eso a mucha gente no le gusta. A mucha gente no le gusta que les cambien la fórmula y yo soy rebelde, o sea, un disco me gusta de una manera, otro de otro, y me gusta ir cambiando porque si no yo me aburro. Entonces hay gente que vas perdiendo en el camino y otros que pues vas ganando, pero no, es algo que como que digamos que yo no he podido evitar, ¿no? Por más que lo he intentado.
0: Pero es lo que te ha mantenido a la vanguardia, por ejemplo, con Nómada, con este último álbum.
1: Uh-huh.

0: más clavado, ¿no?
1: No, yo creo que sí, cada disco que hago yo creo que es más clavado. Y ese
0: ¡no te me claves, Chihuahua! ¡No se me clave, Cristian, por favor! A ver, acá. No, pero ya en serio, Nómada, ¿qué representa para ti?
1: Es que justo es un disco muy especial a nivel discursivo, ¿no? Porque como cada disco es una etapa de mi vida o de pues sí, algún capítulo, algunos aprendizajes, algunas reflexiones que se convierten en canciones. Y Nómada es un disco que hice desde un lugar como de sanación después de muchos años de una relación muy tormentosa, ¿no? O sea, como después de años de una relación muy complicada, lo que implicó esa separación y todo el proceso que implicó desde el reconocer la parte de cada quien, ¿no? O sea, ¿qué hiciste tú? ¿Qué hizo la otra persona? ¿Cómo fue? O sea, como que todo eso, ese proceso fue desmenuzándose gracias a este disco, porque yo siento que la música es como un medio de terapia mágico, ¿no? O sea, aparte de ir a terapia y de hablar las cosas con un profesional, yo siento que es importante hacer cualquier tipo de disciplina artística, y en este caso la música, pues es lo que a mí me ha ayudado a hablar de cosas que quizás no hablaría de otra manera, o que las palabras no alcanzan a decir, ¿no? A veces es la música como lenguaje lo que conecta con esos puntos y con esas sensibilidades. Y Nómada, yo creo que es eso, es la mezcla entre el autodescubrimiento, el volverse a redescubrir después de muchos años de como que estar un poco a la deriva y sin rumbo, pero también habla mucho de aventarse a lo desconocido, como que no tener miedo a descubrir nuevos paisajes, a descubrir nuevos mundos, a descubrir nuevas cosas de uno mismo, que ahí es donde pues uno como que se reinventa y se mantiene, en mi caso, pues sintiéndose útil, ¿no? Y feliz en la vida. Entonces, para mí eso es Nómada, es el viaje al interior, es el cruce de un proceso difícil de la vida, pero con un resultado esperanzador, ¿no? Porque siento que la música tiene que traer cierta esperanza a la gente que la escucha de alguna u otra manera.
0: Y gracias a personas como tú y artistas como tú que has transmitido y que tienes la bendición de transmitir lo que estás sintiendo como una forma de terapia, pues imagínate a los miles, cientos de miles, millones de personas que también ayudas con esa transmisión del disco, que vale la pena decirles a todos los que nos están escuchando, el disco es maravilloso, el álbum es maravilloso. Tiene una colaboración con José Madero, una con Camilo VII, que se me hace increíble, es la que le da título al álbum, Nómada. Sí. Y a mí se me hizo extraordinario haberte visto en vivo, de veras, Cristian, y te lo digo en serio. Me enseñaron el video, porque ese día llegué tarde, cara.
1: Llegaste tarde, sí.
0: ¡Llegué tarde, hombre! Y me enseñaron el video y dije, no, sí, son increíbles, de veras.
1: Gracias.
0: Felicidades, Cristian, por lo que haces. Pero a ver, continuando en el trayecto musical y de todo, en cómo conectas con la gente, porque conectas muchísimo con la gente, me di cuenta de eso. ¿En qué etapa musical estás ahorita? ¿Qué es lo que más te gusta ahorita? ¿Lo que más estás oyendo? A ver, dices, tú, esto no lo puedo dejar de oír.
1: La neta, el último disco de los Strokes que salió hace 4 días.
0: ¡Está buenísimo, ¿verdad?
1: Espectacular, o sea, ese es de esos discos, yo creo que lo tienes que escuchar de 4 veces en adelante, lo empiezas a entender. La primera no, la primera es como rebeldía absoluta. Y le das y como a la quinta vez ya te terminas y pero enamorando. Es de esos discos que para mí son los mejores cuando no los entiendes a la primera y luego te enganchan. Muchos de Radiohead así han sido, de Cerati mismo, yo creo que muchos eran así también, de Zoé, y pues este no es la excepción. Pero algo que te sorprendería escuchar es que mi artista favorita del momento es Lorde.
0: ¿Lorde?
1: Es mi ídolo, o sea, esa mujer es lo mejor que le ha pasado a la humanidad.
0: Ya le perdí la pista a Lorde, me quedé con lo que hizo hace 10 años. ¿Ahorita tiene algo nuevo?
1: Sí, espectacular. Y un show que no puedes creer.
0: ¿De veras?
1: Sí.
0: Lord. Oye, pues qué buena noticia saberlo de ti, Cristian. Con esa recomendación, ahorita me voy a clavar oyendo a Lord. A ver, no sabía, te lo juro, no sabía.
1: Sí, el último disco que sacó es una revolución, es increíble. Te lo recomiendo mucho y pues te lo comparto porque son de esos datos que luego la gente diría como, ah, pero ese tipo no es rockero.
0: Es sí, como, sí.
1: Pues me encanta Lord.
0: Qué bueno, y también eso, y permíteme que te lo diga, Cristian, eso me gusta de gente como tú, que dices, caray, ¿dónde ubico a este? ¿Qué es rockero, no es rockero? ¿Él es balada? ¿Qué es? Eso es lo interesante.
1: Sí, multifacéticos, ¿no? La verdad es que hay que escuchar de todo y hay que apoyar de todo, o sea, con lo que uno resuene, no necesariamente tiene que ser una cajita de no me salgo de aquí, de acá, sino pues con lo que resuene. Realmente en la vida es
0: si no, ya te agarró el algoritmo y ya no te escapaste del algoritmo, cara. Ya te quedaste oyendo lo mismo toda la vida.
1: Exacto.
0: Oye,
1: así es.
0: ¿Qué podemos esperar, Cristian, el 17 de septiembre ahí en el Pepsi Center? ¿Qué le dirías tú a la gente que va a ver el 17 de septiembre con Reino?
1: Pues mira, van a ver un show atrevido porque y van a tener que ir con mucha paciencia porque decidí que este show va a ser Power Trio. Otra vez vamos a hacer tres en el escenario nada más.
0: Ok.
1: Siento que es un formato con el que yo, pues, como te digo, pues la primera banda que escuché fue Nirvana y eran un trío y luego... más adolescente escuchaba Blink-182, que eran un trío, y Green Day, ¿no? Y luego Muse. Y sí, siempre claro. Me han gustado las bandas de tres integrantes. De hecho, Reino era una al principio, éramos tres. Ajá. Entonces, después de haber pasado ya como por varias cosas, ya haber hecho el Auditorio Nacional con una banda de seis y todo, el Pepsi Center, dije, vamos a hacer un show de rock con unos visuales increíbles. Tres en acción como más Soda Stereo vibes, ¿no? Sí. Y muy padre porque es una nueva etapa en donde se presenta Nómada, pero también se engloba todo el catálogo de Reino desde el principio hasta este disco, pues con un discurso existencialista detrás del show, lo cual me parece muy muy padre.
0: ¡Ándale!
1: Porque nunca lo había hecho, ¿no? Nunca había tenido un show con un discurso detrás, o sea, como con un guión que de alguna manera... Sí, un concepto que puede ser muy muy abstracto, muy sugerido, pero no lo había, ¿no? Y en este caso, pues, encontramos que mucho del Reino y de mis letras y de todo mi universo inconsciente lírico está muy relacionado con corrientes como el existencialismo y como Albert Camus y el extranjero y todo esto está siendo carnita para el show, ¿no? Y metemos diálogos de la película del Séptimo Sello entre rolas y, o sea,
0: es así. ¡Órale! Está interesantísimo eso, ¿eh?
1: Sí, está clavadón, pero las canciones siguen siendo las canciones que son pop rock, o sea, realmente detrás hay cierto intelectualismo para darle un pretexto al show, pero las canciones pues siguen siendo canciones de 3 minutos y medio, máximo 5, con coros, ¿no? Y que la gente puede ir a disfrutar y a cantar. Pero pues conectando con una banda tocando en vivo, que yo siento que eso es lo que hay que tratar de rescatar como el tipo de artista que yo soy, que varios colegas, es que cuáles son nuestros fuertes, pues definitivamente no son las redes sociales, pero pues chance sí es el en vivo.
0: Entonces, eso va a ser el futuro, Cristian, de los que tienen talento, de los que son efímeros, pues sí, aviéntate una pinche canción ahí de 20 segundos para que la usen de TikTok y ya se acabó.
1: Y se acabó, exacto. Es el One Hit Wonder de hoy en día, ¿no?
0: Sí, y de 20 segundos, de 30 segundos, hijo.
1: Y ahora le dices a un artista así con discos que te haga un pedacito de 20 segundos que se vuelva viral y no te lo hace.
0: Sí, exacto.
1: Son diferentes aptitudes de diferentes generaciones que, bueno.
0: Pero, Cristian, felicidades. Pinta muy rico ese concierto en una fecha que va a estar muy tranquila la Ciudad de México para ir al Pepsi Center para pasar una noche increíble ahí con Cristian Jain de Reino. Van a ver ustedes a Reino. Compren así los boletos en Ticketmaster, ¿verdad?
1: Sí, es Reino en el Pepsi Center.
0: Reino en el Pepsi Center, 17 de septiembre. Y ahí nos veremos, Cristian, ¿qué te parece?
1: Sí, ojalá, ojalá.
0: Yo ahorita voy a regalar unos boletos por acá. Voy a regalar unos boletos para que vayamos a ver a Reino el 17 de septiembre en el Pepsi Center. Pero, ¿qué les parece si despedimos a Cristian con esta maravilla? ¿Te late que pongamos Nómada que hiciste con Camilo VII?
1: Camilo VII, claro que sí.
0: Buenos amigos, Camilo VII y Reino también. Cristian, muchísimas gracias y muchas felicidades, Cristian.
1: Gracias, Toño. Gracias por el espacio y por las buenas energías.
0: Y espero verte ahí en serio el 17 de septiembre, Cristian.
1: Claro que sí, ahí te espero.
0: ¡Esto es Nómada! ¡Qué delicia! ¿Se acuerdan de esto? Nómada, lo van a ver ustedes en vivo el 17 de septiembre en el Pepsi Center. Compren ya los boletos y vamos a pasar una muy grata noche en el Pepsi Center con Cristian de Reino. Reino en vivo. Y esto es seguro que lo vayamos a escuchar. Ahí le va usted.

¡Qué bien toca Reino, la verdad! ¡Y qué bien me cayó Christian Jan de Reino! Y ya que estamos en ese camino, ¿qué les parece si nos agarramos por ese camino? Porque esto es de Reino también. Esto lo oyeron, ¿se acuerdan? En el Impulso Alfa. Los que estuvieron en el Impulso Alfa en vivo este año en marzo, solamente los invitamos a 91 de ustedes. ¡Qué bien toca Reino, me cayó! Podemos agarrar este caminito. Y usted me dice cómo vamos yendo. ¿Le parece o no? Ahí le va.

dígame si no es maravilloso reino. De veras, vale la pena que los vayan a ver y vayan a ver a Cristian, que es el reino, a su trío, a su power trío, como él lo dijo y lo escucharon, porque es muy talentoso ese muchacho. Vayan a ver a Reino el 17 de septiembre en el Pepsi Center, y los boletos están a la venta en ticketmaster.com.mx, y ahorita les voy a regalar unos yo. A quien le interese ir a ver a Reino, escríbame. 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Y en esa misma línea de Reino, esta es... Uf, esta es una obra maestra.

Iglesia Puente, Gustavo Cerati. Maxel me está escribiendo y me está pidiendo algo fabuloso para decirles a ustedes una buena noticia. Y pues ahora, a partir del próximo martes, que estaremos ya en agosto, primero Dios, ¿verdad? Si allá arriba sí lo desean, el próximo martes 4 de agosto comenzaremos otra vez con Buenas Noches Alfa. Y espero que me acompañen porque voy a estar también en las noches con usted a partir del próximo martes, el regreso de Buenas Noches Alfa, a ver qué le parece a usted. Las nuevas cosas o otro perfil que le vamos a dar a Buenas Noches Alfa. Yo los espero a partir del próximo martes a las 10 de la noche en la estación número 1 de música en inglés de Iberoamérica, donde todo nace y donde nació Wolf Alice hace 15 años. ¡Híjole! ¿Se acuerdan de esta maravilla?

Uf, Last Man on Earth. ¿Le seguimos por aquí o ahí le paramos? Usted dígame. Si ya le paramos, pues ahí le paramos. Y ya, tan tan. Amigos, como siempre. Pero si le seguimos, le podemos seguir. ¡Puf! Esta es una de las canciones más, con más sentimiento. No le deseo a usted que jamás termine con su pareja, si es que la tiene, ¿verdad? Pero si llegara a terminar, ¡hijo! Escuche esta maravilla. Forever for Her, White Stripes.

¿A poco no es algo exquisito eso de White Stripes, Forever for Her? Híjole, esto también es algo delicioso. Únicamente escuchable en la estación número uno de música en inglés de Iberoamérica. Y para estarle anunciando a usted que el próximo martes, 4 de agosto, a las 10 de la noche, arrancaremos, y espero que me acompañen todas las noches, en Buenas Noches Alfa. Ya le vamos a levantar un poquito, pero vamos a ir levantando y elevando poco a poco, como un elegante despegue de un pelícano. Ah, Chihuahua, nunca he visto un despegue de un pelícano, pero me imagino que es deliciosamente exquisito. Música en inglés de Iberoamérica. Y para estarle anunciando a usted que el próximo martes, 4 de agosto, a las 10 de la noche, arrancaremos, y espero que me acompañen todas las noches, en Buenas Noches Alfa. Ya le vamos a levantar un poquito, pero vamos a ir levantando y elevando poco a poco, como un elegante despegue de un pelícano. Ah, Chihuahua, nunca he visto un despegue de un pelícano, pero me imagino que es deliciosamente exquisito.

Híjole, es una maravilla de Moby que se llama Perfect Life. Le vamos a ir subiendo poco a poco a la tonalidad, o a la intensidad, o a la temperatura, o a lo rico. Esto es de Sigma. ¿Se acuerdan cuando fue Alfa estreno? ¿Qué hacían ustedes en el 2013? ¿Qué hacía usted en el 2013 cuando nació esto?

híjole, esto era muy rico, es muy rico. Y de las delicias que solamente escucha usted a través de Alfa 91.3, donde todo nace. Sí, la estación número uno de música en inglés de Iberoamérica. Para muestra, otro botón.

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Las 11:45 ya. Ah, ¿qué creen que me acabo de acordar? Chihuahua. Y yo hice mi tarea, cara. Hice mi tarea. Me siento ahorita como cuando hacía uno tarea. No sé si dejen todavía tareas en las escuelas, en las primarias y secundarias, y en las prepas y en las universidades. No dejan tarea, ¿verdad? Ya no. Ya cada quien va a hacer lo que quiere. Ya venga usted nada más a dejar de distraer a sus papás. Ándele, pues. Creo que ya no hay tareas, ¿verdad? Bueno, pues ahorita me sentí así porque hice mi tarea para presentarles un cereal y se me olvidó.

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Yugel, Email Angel and Ultranate. 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

Eso es de... Perdóneme. Ay, perdón, perdón, perdón. Ariana Grande. 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Además del calcio, las proteínas y las vitaminas A y D, un vaso de leche Lala contiene naturalmente magnesio, fósforo, potasio. Esas tres son fundamentales para cualquier persona que esté arriba de los 30 años. El magnesio es fundamental. Magnesio, fósforo, potasio, las vitaminas del complejo B, la vitamina K3, compuestos bioactivos que trabajan en conjunto para apoyar el mantenimiento de huesos, músculos, defensas. La leche es vital. Los músculos y los huesos son el seguro de vida de usted para la vida. De veras, los músculos y los huesos. No hay otro seguro de vida más importante que ese. Y aunque no están declarados en la tabla nutrimental, no significa que no estén ahí. La leche de forma natural contiene mucho más nutrimentos importantes de los que se puede imaginar. Y la leche es para todas las edades y necesaria en todas las edades. Puede formar parte de una alimentación saludable en todas las etapas de la vida por el aporte de nutrimentos clave como proteínas, grasas, carbohidratos, carbohidratos buenos, no vacíos, vitaminas, minerales. Y por eso diversas guías nutricionales de muchos países como Estados Unidos, Australia, Canadá, el Reino Unido, Suiza, Francia, siempre está la costumbre de consumir de 2 a 3 porciones de lácteos al día. Porque para todas las personas, de 2 a 3 porciones de lácteos al día. Para los niños es importantísimo porque proporciona proteínas, calcio y las vitaminas A y D que son fundamentales para el crecimiento y desarrollo. 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La leche es riquísima. La otra vez les hablaba en Solo por Saber de la historia de la leche. ¿Cuándo empezamos los humanos a tomar leche? Es muy rica, en el año 10.000 antes de Cristo. Híjoles, se me antojó un vaso de leche helada, fíjense. A mí me encanta la leche helada. 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Las 12:14 en Alfa 91.3.
pues, ¿qué creen? Mañana vamos a comenzar lo de los boletos de Harry Styles. Los queríamos empezar hoy, pero no pudimos hoy. Sin embargo, mañana viene el alfa boletista de Harry Styles, que sé que hay muchas personas interesadas en Harry Styles. Ah, miren, Maxel me está escribiendo. Sí, se presta la hora y el día, Maxel, tiene razón. Me dice, ¿puedes poner azul violeta, tu luz? Era gran canción esa. Sí, y tiene también el sello Alfa. Se presta para Alfa esta maravilla.

iglesia de azul violeta, que tiene todo el sello de la escuela Britpop. ¿Y sabe de dónde sacó Azul Violeta? La neta, son muy buenos amigos los de Azul Violeta, eran muy buenos amigos, yo no he sabido nada de ellos. Pero todos lo sacaron de aquí, miren.

Lots of Love, con todo el flower power que desarrolló Tears for Fears. Y todo viene del sonido Beatles, sí, y de la primera invasión del Britpop. Pero Tears for Fears hicieron un masterpiece durante toda su carrera. ¡Qué buena banda! ¡Dueto! ¡Dueto! Tears for Fears es, porque sigue activo. Y fíjense que están dando conciertos alrededor del mundo, pero creo que en México no han venido. No creo que tarde. Y de ahí copió de Tears for Fears, sí, con toda la influencia Beatles, pero sobre todo con el sello que le puso Tears for Fears. Estos muchachos lo copiaron.

Look Back in Anger. Eso es de Oasis. A las 12:30. Uy. Pues ya que seguimos en eso, algo muy Britpop. Esto es de Kasabian. Híjole, qué maravilla. Qué maravilla, de veras, es esta música. Y si no es en Alfa, ¿en dónde? 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

0: qué maravilla era Kasabian. Era muy bueno. Ahora ya no me gustan porque se salió el que le daba el tinte, el perfil a Kasabian. Consuma mucho Kasabian. Consúmalo en ayunas y va a ver qué bien lo va a dejar el día. Consuman cosas que le aporten a usted nutrientes, pero sobre todo intelectuales, por favor, mentales. Y que diga usted al final del día, ¡ah, qué bendecido fui de haber descubierto esto, que tiene más calidad de lo que estaba acostumbrado o lo que estaba yo queriendo creer que era todo! ¡Ah, pues que el universo sea munificente con usted! Y munificente es... Bueno, que se tope también, le deseo, con una persona munificente. Esas personas que son generosas, espléndidas, especialmente al momento de pagar dinero. Que el universo sea munificente con usted y que ahorita me contesten a las 12:38 las personas que les voy a hablar que me mandaron su ticket de compra de Walmart. ¿Sí? Su ticket de compra de Walmart. Lo estuve diciendo desde la mañana, entonces ahorita voy a llamar nada más tres tonos de llamada. Si no me contestan, me voy al que sigue. Si no me contestan, me voy al que sigue. Si no me contestan, me voy al que sigue, ¿ok? 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
0: 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Vamos a ver, vámonos en orden. La primera persona que nos mandaron los tickets, bueno, desde las primeras, desde las 8 de la mañana. A ver, ojalá le toque a usted que está esperando y a quien más lo necesite. 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Nada más que no encuentro, se me está trabando. Ay, se está trabando el WhatsApp. No puede ser, este teléfono ya está viejito. A ver, vamos a ver. Isabel Aguilar. Isabel Aguilar, vamos a ver. Isabel Aguilar, vamos a marcarle. Isabel Aguilar, 55 32 27. Vamos a ver, Isabel Aguilar a la una, Isabel Aguilar a las dos, Isabel Aguilar, por poquito no llegaba Isabel Aguilar.
2: Ay, no, no, no, aquí estamos, aquí estamos.
0: Mucho gusto, Isabel, ¿cómo está usted?
2: Muy bien, muy bien. Se siente padre recibir la llamada, escuchar tu voz, ya vi tu foto. Sí, es muy agradable, muy agradable.
0: Ay, muchas gracias, Isabel. Más agradable que usted nos haya contestado. Hoy fue a Walmart y por lo que estoy viendo se gastó 1,088 pesos, ¿verdad, Isabel?
2: Sí, sí me gasté un poquito.
0: Bueno, si le atina los productos que están en el alfacarrito Walmart, se va a llevar los 1,000 pesos, lo va a recuperar lo que se gastó, ¿ok?
2: Ok.
0: ¡Comencemos, Isa! ¿Le puedo decir, Isa?
2: Ah, claro que sí.
0: Isa, comencemos. Ahí le va. Sí. 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Un bote de cajeta quemada Coronado de 333 gramos. Un paquete de servilletas Pétalo de 420 piezas. 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Y un paquete de toallitas húmedas para bebé Huggies de 240 piezas. ¿Cuánto cree que es el total de esto, Isa?
2: Ay, a ver, a ver.
0: Piénselo bien, Isa. Piénselo bien. Le voy a dar 5 segundos para que lo piense. 5, 4, 3, 2, 1. ¿Cuánto es?
2: Yo le calculo más o menos, no sé, 460.
0: ¡No! ¡No!
2: ¿Menos?
0: ¡No me diga que 460! ¿Me lo jura por Dios?
2: Se lo juro. ¿Sí, no estoy bien o no?
0: ¡Fueron 459 pesos!
3: Esta es la...
0: ¡Ya ganó usted!

0: no, no.
1: ¡Oye, Isa, le pegó! ¡Le pegó a la primera! ¡Ayer cuatro personas no le pegaron, Isabel!
0: Ay, sí, es verdad, estaba oyendo, sí.
1: ¡459 sí. pesos por un peso de diferencia, Isabel! Oiga, felicidades, oh. Isa.
0: Muchísimas gracias, gracias, Toño. Gracias,
1: no, gracias a usted, Isa, no me vaya a colgar, por favor. Vamos con otro, otro carrito, otro Alfa Carrito Walmart. No me vaya a colgar, Isa, por favor. Vamos a ver, acá hay alguien más, otro ticket de compra. A ver, de los que llegaron, vamos a ver el nuevo virus. Así dice su WhatsApp, el nuevo virus. Vamos a hablarle al nuevo virus, quién sabe cuál sea el nuevo virus, pero tocamos madera porque... A ver, vamos a hablarle al nuevo virus. Ok, 55, 32... 27. Ah, no, pues es que lo tienes, estoy subrayando a otro, tienes subrayado a otro. Ah, no, no, no, le estamos hablando a Isa otra vez. Perdón, perdón, perdón, es que tienes subrayado, Juan Carlos. Juanete Hernández me está poniendo las cosas mal. Ah, ahí está. ¿Es usted el nuevo virus? Ay. ¡Nuevo virus!
2: ¡Hola, Toñita! ¡Buenas tardes!
1: ¡Nuevo virus! ¿Por qué se llama nuevo virus, oiga?
2: Así le puse a un apodo. ¿Vas a creer que hace mucho tiempo anduve de vago en la calle y todo? Y ahorita ya estamos de pie otra vez, Toñito.
1: Hace mucho tiempo estuve enfermando gente, nada más. Oiga, señor nuevo virus, ¿y cómo se llama en realidad?
2: Arturo Abarca García.
1: ¡Arturo! Muy bien, Arturo. Hoy fue usted a Walmart, ¿verdad, Arturo? Y se ganó usted... Bueno, más bien gastó 333 pesos. ¿Verdad?
2: Sí, sí, Toñito.
1: Muy bien. Ahí le va, Arturo. Tiene la oportunidad de ganarse 1,000 si le pega bien. 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Fíjese bien, Arturo.
2: Sí.
1: ¿Cómo le puedo decir? ¿Nuevo virus o Arturo? ¿Cómo le gusta?
2: El nuevo virus.
1: ¡El nuevo virus! ¡Señor nuevo virus! Fíjese, señor nuevo virus. En este carrito de...

0: ser un nuevo virus. En este carrito de Walmart, el alfa carrito Walmart, hay una mayonesa McCormick de 228 gramos, un paquete de salchicha San Rafael de 500 gramos, una pasta Colgate de 135 mililitros, papel de baño Regio Luxury de 18 rollos, un bote de yogur Lala de 900 gramos, ¿ok? Y un kilo de sandía roja. ¿Cuánto es el total de eso, señor nuevo virus?
1: Alrededor de 850, añito.
0: Dígame una cantidad, la real, la neta.
1: 900.
0: ¿900 cerrados?
1: Sí.
0: ¡Ay, no, señor nuevo virus! ¡No, es menos, menos, menos, menos! ¡Vamos a otro, vamos a otra, vamos a otra! Vamos a hablarle a alguien más. A ver, no se puede quitar... Ok, vamos a ver, aquí hay alguien. A ver, Luz, Lucecita. Luz, así se dice, nada más dice Luz. Luz 55 47 61. Si no, ya los últimos cuatro no los digo en voz alta, ¿verdad? Si no. Vamos a ver. No, creo que no. No entró. Otra vez. Vamos a intentar con Luz. ¿Ahí está? No. No, no, vamos a intentar otra vez, porque no dio tono bien de marcar. Espérate, Marito. A ver, ¿qué suena el tono? 55, 47, 61. Vamos a ver si nos contesta Luz. Luz a la una. Luz a las dos. ¡Ah, Luz! Se fue Luz. A ver, otro, otro más. Por aquí hay alguien más. ¡Uy! ¿Cómo les gusta usar apodos? Aquí está Brighter Days Ahead. Brighter Days Ahead. ¿Así se llama? Brighter Days Ahead. Me gustó eso, fíjese. Días luminosos, hermosos y bonitos por venir. A ver, vamos a marcarle a Brighter Days Ahead. 771, 361. Vamos a ver. Brighter Days Ahead. Brighter Days Ahead, a la una. Brighter Days Ahead a las dos. Uy, Brighter Days Ahead se perdió. El último, vámonos con el último. A ver, vamos a ver, aquí hay alguien por acá. A Arturo Bárcenas, aquí este ticket también llegó. 55, ah, no es cierto, no es cierto, no es cierto, no es cierto. 56, 11, 66. Vamos a ver. Arturo. Arturo Bárcenas. ¿Se llama Juan? A ver. Arturo Bárcenas. A la una. Ah, no, ya a las dos, ¿verdad?
2: Bueno.
0: Arturo Bárcenas, ¿cómo está usted?
2: Bien, bien, Toño, ¿cómo está?
0: Yo muy bien, señor Arturo Bárcenas. Aquí con ganas de regalar otros $1,000 en el facarrito Walmart. ¿Está listo?
2: Claro que sí.
0: Vamos a darle, señor Arturo Bárcenas. Hoy fue a Walmart, ¿verdad?
2: Así es.
0: Muy bien. Listo, señor Arturo. Le deseo mucho éxito, ¿ok?
2: Ok, gracias.
0: Ahí va, señor Arturo. Nada más que me pele el señor Juanete, porque anda, lo están distrayendo todo el mundo a Juanete, hombre. A ver, en este carrito hay, señor Arturo, hay un paquete de salchichas de pavo Swan Premium de 520 gramos. Leche condensada La Lechera orgánica bolsa de 670 gramos.

0: Harina de trigo 3 estrellas para hot cakes de 800 gramos. Arroz verde Valle Super Extra de 1 kilo. Cereal Kellogg's Fruit Loops original de 380 gramos. Y un blanqueador líquido Cloralex El Rendidor de 3.75 litros. ¿Cuánto es el total, señor Arturo?
1: Ah, perfecto, a ver. El arroz está como en 27 pesos, más o menos. Entonces, la lechera cuesta 20, no.
0: Le voy a dar 5 segundos, señor Arturo. 5, 4, 3, 2.
1: Son como 530 pesos aproximadamente.
0: ¿Cuánto?
1: 530 pesos aproximadamente.
0: ¡No, Arturo! ¡No, no, no! ¡Es menos! ¡Mucho menos! Bueno, hasta ahí. Hasta ahí, porque me está diciendo el productor que ya está ahí. Es mucho menos. En el alfacarrito Walmart, donde esta sección es para ejemplificarle a usted que en Walmart hay precios bajos todos los días.
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0: Infinitas gracias por haberme dejado acompañarlos el día de hoy. Si mañana va a Walmart, pues mándeme todos sus tickets durante la mañana. Si va a Walmart, digitales o físicos, la foto, ¿verdad? Que haya en su corazón, en su vida y en la de su familia, amor, paz y luz. Es lo mejor que le puedo desear a alguien que quiera. Y ustedes son parte de mi vida. Si usted tiene amor, es la contraparte nada más, imagínese, del miedo y de la destrucción y de todo lo que conlleva el miedo y el odio y el resentimiento y etcétera. El amor es lo contrario. Si en su corazón hay amor, va a tener usted paz. No le va a preocupar ni alterar ni dar miedo nada y tendrá paz. Y entonces, si tiene paz, quiere decir que su salud y la de los suyos está bien. Por eso le deseo paz, amor, paz y luz. Porque solamente teniendo paz, existe la capacidad de ver hacia el futuro, planear, ejecutar y decidir. Por eso, amor, paz y luz. Gracias a Dios. Me despido con mi favorita alfa artista, Olivia Rodrigo, Stupid Song.

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Ahí está Sign of the Times en AFA Radio 91.3, la estación número uno de música en inglés de Iberoamérica. ¿Será que nos da miedo brillar? Fíjense que a lo mejor es posible que luego por eso pues no llegue el billuyo, que no llegue el dinero. Les voy a platicar acerca de esto, entre muchas otras cosas más en esta tarde, y también qué pasa. Mucha gente se acostumbró desde la pandemia a encerrarse en su casa y casi no salir, pero ¿qué va pasando? Entre más tiempo vamos viviendo encerrados en nuestra casa, hay consecuencias, y les platico también en esta tarde aquí en AFA Radio 91.3, la estación número uno de música en inglés en Iberoamérica. Y así arrancamos ya, Marito Hernández en los controles y en la producción. Vámonos con un poquito más de, pues de un ritmo más para arriba, ¿no? ¿Les parece bien? More Than on the Dance Floor. Es esto con lo que arrancamos ya oficialmente las tardes de Alfa. Bienvenidos, Mónica López es mi nombre, Mónica Oficial, redes sociales, las tardes de Alfa.

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Ahí está Shawn Mendes, Holding Me Back, en AFA Radio 91.3, la estación número uno de música en inglés en Iberoamérica. Siendo la 1:00 p.m. ya con 31 minutos, muchas gracias, buena tarde, seguimos juntos. Bueno, esto apenas está comenzando. Y justo hoy hablando acerca de las cosas que de repente nos dan miedo, ¿no?

0: ¿no? A veces hasta nos da miedo tener más o incluso ganar más. Y no es que a veces el dinero no llegue, es que no te encuentra porque de repente sigues jugando a ser pequeño, ¿no? Para no incomodar a nadie, para no llamar la atención. Y es que justo donde no brillas, pues no está llegando tal cual la abundancia. Porque la mente subconsciente va aprendiendo por distintas razones, vamos, ¿no? Y las experiencias de cada quien. Pues que a lo mejor, pues cobrar era un abuso, ¿no? O que vender era ego, ¿no? O que sentirte y tener como cierto sentido del merecimiento, pues te hace como presuntuoso. Que brillar, ¿no? Es como salirte de la película que tú conoces, porque finalmente, pues toda tu familia, todo tu clan, todo tu linaje, toda tu tribu, pues ha sido de cierta forma, y pues tú cómo vas a destacar, ¿no? A veces es hasta por culpas. El dinero no persigue a quien se esconde, esa es una verdad. No encuentra a quien no se presenta y no sostiene a quien no se posiciona. ¿Les hace sentido esto? Vengo a contarles más aquí en Afarra de 91.3, la estación número uno de música en inglés en Iberoamérica. Y si tienen algún asunto que compartir en particular, pues cuéntenme. Ahí estoy en el 5570-6608 también para ustedes. Voy a una pausa y regreso. Gracias por escucharnos a través de alfaenlinea.com, que también lo hacen. Y les agradezco, al igual que en la aplicación de Radio Centro, que ustedes descargan gratis. Y ahí está Alfa 91.3. Una pausa, no me tardo. Yo soy Mónica López. Vuelvo.
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0: Steve Steele en APA Radio 91.3, la estación número uno de música en inglés en Iberoamérica. Gracias por estar aquí una tarde más. Estamos hablando acerca de, pues, cómo a veces solitos, solitas, ¿verdad? Pues nos echamos para abajo. Y entonces queremos que lleguen cosas extraordinarias a nuestra vida, pero pues como que luego el sentido del merecimiento lo tenemos ahí medio perdidón, ¿no? Soy Mónica López con ustedes. Gracias por estar aquí. Mónica López, ya son mis redes sociales por cualquier comentario, duda o lo que ustedes quieran, a la orden. Y es que sí, ¿no les ha pasado que conocen gente brillante, de verdad? Es más, ustedes pudieran pensar, pues es que sí tengo talento, sí sé hacer ciertas cosas, soy bien trucha para aquello, para esto. Pero ¿por qué vivo tan ajustado? ¿Por qué vivo tan ajustada? Si hay personas brillantes viviendo de esa forma, no porque el sistema a veces los oprima. En algunos casos, yo no estoy diciendo que esto sea la regla, pero siempre hay que buscar un poco más a fondo de dónde están nuestras circunstancias. Porque nada es casualidad, ¿saben? Entonces, pues a veces es porque nuestro subconsciente aprendió a que ser visto es peligroso, puede ser. Puede ser, a ver si les hace sentido. Entonces, sabes, pero no enseñas. Ayudas, pero no cobras. Vendes, pero te da cosita a cobrar, ¿no? Pides perdón de, ay, perdón, es que es tanto. Híjole, perdone. Oye, tú sabes cuánto vales y cuánto es tu valor y cuánto vale tu trabajo. Entonces, nos escondemos del, también muchas veces de, ay, este proyecto, no, cuando esté listo lo voy a lanzar. Ya cuando me sienta seguro, segura, cuando... No, sí lo voy a hacer, en algún momento lo voy a hacer, pero cuando ya esté listo. ¿Cuándo vamos a estar listos, no? Sí es necesario, evidentemente, prepararnos, pero hay veces que también como que nos metemos el pie en ese sentido, ¿no? Y el problema no es el dinero, de repente es el miedo a ocupar el espacio, porque nos da miedo brillar. A veces esta lealtad es inconsciente, a no sobresalir más que, pues, que mi mamá, o que mi papá, o que la pareja, o que el clan... ¿Cómo voy a destacar yo, no? Y es la asociación interna, vamos, entre visibilidad y castigo, entre rechazo o pérdida de amor, de es que qué tal que si soy más talentoso y gano más y me va increíble, pues al rato mi familia no me va a querer, ¿no? Porque igual ya no empatamos, o mi pareja, o la voy a perder, o lo voy a perder. Entonces, bueno, hay muchísima gente con grandes capacidades, con dones de verdad increíbles, viviendo vidas pequeñas para no incomodar. Esperando que el dinero entonces llegue, ¿no? Sin tener que mostrarse. Y entonces el dinero no llega donde tú no te presentas, donde no estás. Y se resuelve obviamente reprogramando el subconsciente. Si algo de esto les hizo clic, ¿verdad? O dijeron, sí, se me hace que es por ahí. Pues sí, a veces el tema no es exactamente el dinero o lo ajustados que estemos viviendo. ¿Por qué estamos viviendo de esa forma? Hay que rascarle un poquito más. Hay que ir a la raíz de los asuntos siempre para poder resolverlos. Así que, bueno, pues si esto les hizo algún sentido, pues también es válido buscar terapias de ayuda en este sentido. 2:08, voy a una pausa, regreso, no me tardo, en la farra de 91.3, estación número 1 de música en inglés en Iberoamérica. Si tienen comentarios al respecto, pues venga, venga porque los leo. Ya regreso, las tardes de Alfa.
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0: Muffin to the Sun, me encanta, aquí en la Parra de 91.3, la estación número uno de música en inglés en Iberoamérica. Y también para ser los número uno, ¿verdad? 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
1: 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Bonito día.
0: Bonito día y seguimos en la programación de Alfa Radio 91.3, de estación número 1 de música en inglés en Iberoamérica, porque, híjole, bueno, este jueves, digamos que tenemos bastante. Bruno Mars viene por aquí, I Just Might, en Alfa Radio 91.3, siendo las 2 de la tarde con 27 minutos. Gracias por estar aquí. Los leo a través de redes sociales, Munir Oficial, ahí estamos con mucho gusto. Son las tardes de Alfa.

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2: Oigan, amigos, y cómo es importante de verdad tener una alimentación saludable, pero hay personas que de repente nos encontramos platicando y no consumen ni una sola verdura en todo el día, o fruta, o bueno, cereales integrales. Es decir, la fibra no figura en su vida absolutamente para nada, y esto hace que pues el organismo tenga consecuencias, y al rato paremos en el doctor por divertículos, hemorroides, por temas de estreñimiento graves y muchas otras cosas más, ¿no, mi querida Ale? ¿Cómo estás? Bienvenida.
3: Hola, Moni, muy bien, muchas gracias. Gracias. Sí, la verdad es que a veces estamos acostumbrados a consumir una o dos frutas a la semana o un poquito de verdura, pero la verdad es que nos estamos quedando muy cortos para obtener todos los beneficios de las frutas, de las verduras, de los cereales integrales, porque ahí están las vitaminas, los minerales, la fibra, nos hidratan, y si nos estamos perdiendo de todo eso, pues por supuesto que es muy común sentirnos estreñidos, con gastritis, con colitis, con hemorroides, y luego nada más decimos, bueno, me tomo un laxante, me tomo un antiácido y que siga la vida, pero esto es como querer tapar el sol con un dedo, porque no estamos atacando el problema de raíz, Moni.
2: Totalmente.
3: Por eso les insisto en tratar de disminuir alimentos de difícil digestión, muchas carnes rojas, muchos lácteos, harinas refinadas, panes, pastas, pero también hay que empezar a incrementar más el consumo de fibra, porque tiene varios beneficios. En
2: claro.
3: primer lugar, va a movilizar correctamente el intestino para poder evacuar y limpiar todo lo que nuestro cuerpo ya no necesita, nos desintoxica, nos desinflama, nos vamos a sentir más ligeros. Cuando tenemos el intestino limpio y funcional, pues vamos a absorber mejor todos los nutrientes, y además también la fibra actúa como si fuera una esponja, porque se forma una red de gel en el intestino que va a ir absorbiendo excesos de glucosa, colesterol y triglicéridos, y no permite que pase tan rápidamente al torrente sanguíneo. Si tenemos problemas de sobrepeso o obesidad, pues la fibra nos va a dar una sensación de saciedad, lo cual nos ayuda a no estar teniendo hambre a cada ratito, a que tampoco tengamos esa necesidad de un segundo plato o un postre. Entonces vamos a regular nuestro peso de manera natural, pero la Organización Mundial de la Salud recomienda de 25 a 35 gramos de fibra, Moni, y esto en tazas son entre 7 a 10 tazas entre verduras, frutas y cereales integrales en un solo día.
2: Es que es lo que estás diciendo, y es bien importante, porque fíjate, hay personas que dices, a la semana se comen una o dos frutas o verdura. Esto se queda bajísimo, por supuesto, para todo lo que necesitamos en realidad. Bueno, pues no solamente tiene que ver con una buena digestión, ya has dicho, como todos otro tipo de cosas, pero también hay muchas personas, Ale, que piensan que es normal no ir al baño, pues no sé, en dos o tres días, ¿no? Y eso está terrible.
3: Así es, Moni, nos estamos intoxicando, incluso puede dolernos la cabeza, tener mal aliento, tener acné, tener un metabolismo lento, no podemos bajar de peso correctamente. Entonces, por todo eso sí hay que limpiar bien nuestro intestino, y yo sé que ni echándole ganas podríamos comer tal cantidad de fibra solo que estuviéramos
2: claro.
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3: Gracias a ti, Moni. Que tengas bonita tarde.
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0: Ahí está Tame Impala con esto que se llama Dracula en la Ferrari 91.3, la estación número uno de música en inglés en Iberoamérica. Gracias. 3:10, estamos juntos disfrutando estos últimos días del mes de julio 2026, que no sé para ustedes, pero zarandeados, ¿no? Oigan, y para todos aquellos que de repente, o sea, a mí también me gusta estar en casa, ¿eh? No digo que no. Pero también, pues, me gusta salir y conocer lugares nuevos. No sé ustedes como de qué tipo sean o qué personalidad, pero sí hay personas, muchas, que ya después del encierro forzado, digamos, de la pandemia, pues también ya se quedaron en ese mood, ¿no? Y pocas veces a lo mejor salen a la oficina, si es que nulas, hacen home office o a lo mejor son, pues, trabajan en esta modalidad freelance. Y entonces, de alguna forma, les acomoda, ¿no?, el estar mucho más en casa. Pero cuando de verdad ya no salimos absolutamente para nada, sí empiezan a haber algunas consecuencias en nuestra salud mental y física. Como, por ejemplo, empiezan a suceder estos asaltos mentales. Tenemos tanto tiempo para pensar, aunque estemos ocupados en la casa, porque, o sea, claro, todos lo sabemos, hombres y mujeres, en las labores del hogar, híjole, pues nunca terminan, estamos de acuerdo, siempre hay cosas que hacer en la casa, pero también hay mucho, mucho tiempo para pensar, para sobrepensar, y entonces nos empezamos a meter el pie con que si estoy gorda, que si no es lo suficiente, que si no sé qué, que si la autoestima de repente se empieza como a ir medio abajo. Y como les digo, pues sí, se empieza a afectar, obviamente, tanto no salir en casa por mucho tiempo, pues la salud mental y física. Por ejemplo, una de las primeras también en afectarse es la vitamina D. El aislamiento social y los problemas de sueño. Después ya no quieres hacer absolutamente nada con nadie. La salud física, ¿cómo se ve afectada? Bueno, pues sí, a falta de sol, al no ver la luz del día o al no estar bajo el sol. Claro que es con su protector solar y toda la cosa, lo que quieran. Pero baja la vitamina D, lo que debilita los huesos y los músculos. Entonces, aunque hagan un poco de ejercicio en casa, aunque sí traten de estar activos, cuando no hay vitamina D, digamos que no se fija el calcio. Y si es importante, pues es vital básicamente para todos. Es más, ni siquiera los que estamos de repente más en movimiento o en la calle, tenemos como la suficiente absorción de vitamina D. Pero bueno, claro, salud física también tiene que ver con a veces poco movimiento, porque pues a lo mejor estamos sentados mucho tiempo, acostados todo el día, esto causa mala circulación. Subida de peso también, como muchos lo experimentamos justo en el encierro, en la pandemia. Hay quienes a lo mejor no, tampoco hemos podido perder como esos kilitos que de repente vamos ahí cargando justo de ese encierro. Y hay cansancio mucho más rápido. Con esto también las defensas bajan. El cuerpo pierde fuerza. Te enfermas con más facilidad por la falta de aire fresco y la actividad. Entre muchas otras cosas, a nivel mental y emocional, pues vengo y les cuento, ¿ok? Pero ¿ustedes conocen a alguien o han estado cerca de alguien que de verdad ya no sale ni a la esquina, a la tiendita, absolutamente para nada? 3:13 en Afarra de 91.3, donde todo nace. Los leo, Monil Oficiazo, mis redes sociales, por ahí con sus comentarios. Ya vuelvo, no me tardo, más de la mejor música y de la programación en estación donde todo nace. Ya vuelvo.
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0: Ahí está Lady Gaga, Die With A Smile, en la farra de 91.3, de estación número 1 de música en inglés en Iberoamérica, que justo eso, ¿eh? Pues si uno está contento y pues así le gusta morir con su propio veneno, ¿por qué no con una sonrisota? Pues ¿quién es uno para andar opinando acerca de la vida de los demás, ¿verdad? Y con respecto justo a lo que estamos platicando ahorita, pues de esta cuestión de que sí, mucha gente ha elegido pues permanecer en casa, no solamente después del encierro, después de la pandemia, sino pues ya se siguió de largo. Solamente estoy compartiendo algunos puntos que tendríamos que tomar en cuenta o que tendría que tomar estas personas en cuenta, pues porque empieza a afectar, sí, la salud en todos los sentidos. Soy Mónica López con ustedes a través de Alfa Radio 91.3, la estación número 1 de música en inglés en Iberoamérica. Y hablando puntualmente de la cuestión emocional y la cuestión mental, evidentemente, ya no la física, como decíamos, de la vitamina D, etcétera. Pues hay tristeza y estrés, caray, porque fíjense que la falta de contacto con la demás gente, además de que a veces sí puede ser como un alivio, lo sé, lo entiendo perfectamente, ¿no? Pero también reduce hormonas de la felicidad y aumenta la ansiedad. O sea, por lo menos si hay que salir, no sé, por ejemplo, a hacer ejercicio en parque, a tener contacto con la gente, ahí tienes un poquito de vitamina D. Aunque sea un contacto con la gente, digamos con el señor que te vende la fruta, el jugo, después de pues echarte a lo mejor la caminata, qué sé yo. A lo mejor ese tipo de detallitos, pero que sí ayuda la interacción, evidentemente, el contacto con la gente a producir estas hormonas de felicidad. No, hay también quienes experimentan ya miedo a la calle, que ya por todo y absolutamente contra todo se sienten inseguros. Con el tiempo la mente, fíjense que se va desacostumbrando al mundo exterior y salir entonces empieza a generar un temor mucho más grande. Yo no sé si a ustedes, justo pasando ya cuando las restricciones ya no estaban tan severas, digamos, digo que hay un par quienes nunca estuvieron severas, ¿no? Pero digamos que tratando de hacerlo lo más consciente posible, pues como que sí te daba freak, ¿no? De, ay, pero voy a salir y no me voy a contagiar, pero ¿y qué tal que me pasa algo más? Pero te empezaba a entrar ya como una cosa rarísima porque la mente empieza a jugar por ahí. Entonces, sí, no hay que hacerle caso a la mente, hay que dejarla a un lado y empezar a salir de verdad, porque si no, cada vez va a ser mucho más grande ese temor. ¿Vieron esta película, ay, cómo se llama, con Leonardo DiCaprio, que justo habla acerca de la vida de Henry Ford, que además pues era como muy aficionado a la aviación? El aviador se llama justamente. Búsquenla y van a ver cómo de hecho, bueno, él tenía como un asunto ya previo, pero se empieza a desarrollar ahí un síndrome de no querer tener contacto con absolutamente nadie, de vivir aislado, y bueno, hasta de que te puedes contaminar de mil gérmenes, bacterias y parásitos y mucho más. Entonces, bueno, pues véanla por ahí si no la han visto el fin de semana. Y fíjense que no recibir luz natural también confunde al cerebro y causa insomnio o ganas justo de dormir a horas que no corresponden. Y con eso, evidentemente, se altera todo el reloj biológico. Y no nada más eso, sino que la hormona de crecimiento y los demás, y los órganos que cumplen su función de restauración o de un reseteo, digamos, todas las noches a partir de cierta hora le va tocando a diversos órganos, pues no cumple esta función porque tenemos todo el ciclo absolutamente alterado y con ello pues empieza a haber como muchas más enfermedades. Así que sí, las personas que pasan mucho tiempo en casa se debilitan mental y físicamente. Está bien que les gusta estar en casa, pero también pues sí, salgan al mundo exterior. A quienes no les gusta salir ni les apetece de verdad hablar con absolutamente nadie, pues de repente pueden volverse mucho más más perezosos e incluso con un pensamiento crítico bajo. Y claro, estos saltos mentales aparecen sin duda alguna y normalmente luego no nos traen los mejores pensamientos. Así que bueno, pues nada más hay que estar en cuidado con eso. Voy a una pausa, regreso a la farra de 91.3, la estación número 1 de música en inglés en Iberoamérica. Pues ya despedirme este turno el día de hoy, en este jueves 30 de julio del 2026. Se nos va julio también. Ya regreso a las tardes de Alfa.
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13: 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Celia Chico, Pitbull, Mr. Trio Fabric, Mr. Worldwide on Alpha 91.3, the best radio station in Mexico. We're from Mr. Trio.

Gracias por estar aquí en APA Radio 91.3, estación número 1 de música en inglés en Iberoamérica. Bueno, no sé si nos está escuchando por acá a María Munguía. Nada más antojas, María, unos chilaquilitos. Estaba hablando con Toño en la mañana y estaban hablando aquí. Dice, aquí preparando unos ricos chilaquiles rojos para el almuerzo. ¡Qué delicia! Bueno, pues espero que los hayas disfrutado, María. Rubén Solís también por acá. Saluditos, muchas gracias. Está por acá Lupita, hace mucho que no te veía. Lupita Salva también mandando saludos, muchas gracias. Y Apolo también, el penúltimo abrazo de este mes, muchas gracias igualmente. Pues sí, caray, se nos va, ahora sí, se nos va julio 2026. ¿Qué onda, no? O sea, yo sé que siempre se dice lo mismo de, no, el año se fue volando y en un abrir y cerrar de ojos, pero sí, el tiempo cada vez pasa más rápido, esa es la percepción. Y justo mañana 31 de julio, pues sale el nuevo álbum de Ariana Grande llamado Petal. Hemos seguido la carrera, obviamente es una alfa artista, por supuesto, una voz privilegiada, y hemos seguido, por supuesto, muy de cerca la carrera de esta talentosa mujer llamada Ariana Grande. Y bueno, pues mañana estará presentando ya el disco oficialmente. Con esto nos vamos a despedir justo con el gran orfestreno que tenemos aquí en programación. Gracias, Charlie Cárdenas, en los controles y en la producción desde la cabina de Alfa Radio 91.3. Mañana viernes, con temas mucho más ligeritos, planes de fin de semana, y así los estaré esperando por acá de 1 a 4 con el gusto de siempre. Después de Toño Esquinca, por aquí nos volvemos a encontrar. Mis redes sociales a su disposición, Monilo Oficial, ahí estoy. Y con esta me voy. Hate That I Made You Love Me. Mañana sale Petal de Ariana Grande, y es una alfa artista aquí en Alfa Radio 91.3. Donde tonas. Que tengan una excelente tarde de jueves. Besos. Soy

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25: Muy buenas tardes en Alfa 91.3, donde todo nace. Son las 4 de la tarde con 8 minutos, jueves 30 de julio, y es un placer estar aquí contigo desde este momento y hasta las 6 de la tarde con la mejor programación, con los mejores alfaestrenos y sobre todo con tu compañía, que te lo juro que para mí es un regalo. Está conmigo Charlie, ya listo a cargo de la producción y los controles. Charlie, gracias, bonita tarde. Y vamos a empezar platicando de un tema que, creo que sí es importante que hagamos todos un análisis, un examen de conciencia. ¿Qué tanto ayudas? ¿Qué tanto ayudas en cosas simples en tu casa, en tu trabajo, con tus parientes, con tus hijos? ¿Qué tanto ayudas? ¿Y qué tanto ayudas también a gente desconocida en la calle y estás al pendiente y te ofreces para ser voluntario y para ayudar y para echarle una mano a los demás? Desde cosas sencillas hasta cosas ya un poco más complejas. ¿Qué tanto ayudas? Creo que todos podríamos ayudar mucho, mucho más si nos lo propusiéramos. Ponte en contacto conmigo, @PatiVelascoAlfaNX y en Instagram, y arrancamos con música, Charlie. Esto es de Shakira y Rihanna, un par de extraordinarios alfartistas. Se llama Can't Remember to Forget You y son las 4 de la tarde con 10 minutos en la estación donde todo nace. Soy Patti Velasco y esto es Alfa 91.3.

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Yugel, Email Angel and Ultranate. 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

Billie Eilish con Birds of a Feather en Alfa 91.3, donde todo nace. 4:20 p.m. en este jueves. ¿Y cuántas veces decimos que la gente ya no piensa en los demás y que todo mundo está ensimismado y buscando su propio beneficio y estar bien y no pensar en los demás? Y si hacemos un examen de conciencia, nosotros sí lo hacemos. Nosotros sí estamos viendo qué necesitan los demás, cómo podemos ayudar, qué podemos ofrecer de nuestra parte y servir a los demás. ¿Sí lo pensamos? ¿O también andamos metidos nada más en nuestras prisas y en nuestros propios problemas y necesidades? ¿Tú qué opinas? ¿Qué tanto ayudas a los demás? @PatiVelascoAlfa en X y en Instagram. Más música, aquí está Icona Pop, este dueto con esta delicia de canción. Se llama I Love It y lo escuchas en la estación número 1 de música en inglés de todo Iberoamérica. 4:21 p.m. en Alfa 91.3.

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0: Wiz Khalifa y Charlie Puth con See You Again cuando son las 4 de la tarde con 30 minutos en este jueves. ¿Y cuándo fue la última vez que ayudaste a alguien sin que te lo pidieran además? Porque a veces no es lana, a veces es tiempo, es atención, es justamente estar ahí presentes y estar atentos a qué necesitan los demás. Dice por acá Gabriel, me hiciste pensar, siempre digo que no tengo tiempo, pero sí podría ayudar más en mi casa. Perico 14 dice, yo empiezo dejando pasar a la gente en el tráfico, aunque luego nadie me deje pasar a mí. Dani Rojas, ayudarnos siempre es lana, a veces escuchar ya hace una diferencia enorme, completamente de acuerdo. Marcelo, creo que nos hemos vuelto muy individualistas y ni cuenta nos damos. Imagínate que de verdad todos decidiéramos hacer una ayuda extra al día, por pequeña que fuera, imagínate cuánto cambiarían las cosas en nuestro alrededor, qué diferentes serían nuestros días si todo el mundo estuviéramos atentos y listos para ayudar a los demás. Imagínate, qué maravilla. Son las 4 de la tarde con 31 minutos. Hacemos una pausa y regresamos con más alfestrenos, más música y más de este tema. Así es que sigue opinando en @PatiVelascoAlfa en Instagram y en X también. Soy Pati Velasco en Alfa 91.3, donde todo nace.
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Qué gran combinación de Coldplay y BTS con My Universe en Alfa 91.3. Y hay una pregunta un poco incómoda, pero vale la pena que nos la hagamos. ¿Qué tanto ayudo? ¿Qué tanto ayudo yo? No a nivel de grandes acciones y de a lo mejor mucho dinero, como mucha gente cree, sino en las cosas cotidianas. Ayudarnos siempre es donaciones o voluntariados. O sea, eso está muy bien y estaría padre poder hacerlo, pero también ayudar es recogerle algo a alguien que se le cayó, o escuchar con atención a un amigo que le está pasando mal, o ofrecerte a llevar a alguien a una cita, por ejemplo, o al doctor, o preguntarle a alguien que esté por ahí contigo, oye, ¿necesitas ayuda? ¿Necesitas algo? Y realmente estar atento a la respuesta, y si dicen que sí, estar trucha para ayudar. Eso también lo podemos hacer en el día a día, y no son cosas así súper grandes ni elevadas, ni que requieran muchísimo tiempo de nuestra parte, pero te lo juro que le pueden hacer la diferencia a alguien. Vámonos con más música. Aquí está la combinación entre Dua Lipa, la reina del pop, Madonna, y Missy Elliott, juntas con Levitating, cuando son las 4 de la tarde con 51 minutos, en este jueves 30 de julio. Quédate conmigo, sigue opinando sobre el tema de qué tanto ayudas en arroba Pati Velasco Alfa. Esto es Alfa 91.3, donde todo nace.

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1: Voy. Ahí estuvo Sunflower, Sunflower con Post Malone. Ahí estamos en Alfa 91.3, donde todo nace. Son las 5 de la tarde en puntito y vamos a cerrar el tema de la ayuda, porque a veces, pensamos que ayudamos más de lo que realmente hacemos, porque tenemos nuestra propia prisa, nuestros problemas y preocupaciones y andamos metidos en nuestro mundo y dejamos de ver a la gente que nos rodea. Y eso pasa en todos lados y es más común de lo que pensamos. Con la gente en tu oficina, con tu familia, con tus amigos, con tus vecinos o con completos desconocidos, pues ahí los vamos ignorando porque estamos metidos en nuestras propias necesidades. Acuérdate que ayudar beneficia más al que da que al que recibe, y está comprobado que si tú ayudas de forma frecuente, te sientes bien y te sientes además conectado con los demás. Así es que hay que preguntarnos, ¿qué tanto ayudamos? ¿Y yo podría ayudar un poco más? Seguramente la respuesta es sí, así hay que ponernos las pilas. Hay que hacerlo y hay que hacerlo a partir de hoy. Últimos mensajes en @PatiVelascoAlfa. Dice Mili, el examen de conciencia estuvo bueno y creo que lo reprobé. No importa, Mili, nunca es tarde para empezar. Pau Beltrán, me gusta cuando alguien ayuda sin grabarlo para redes sociales. De acuerdo. Ricardo Neri, también hay que enseñarle a los niños a ayudar desde chiquitos, no solo a pedir favores. Me encanta, Ricardo. Bernie dice, estoy en mi trabajo, mando saludos desde Iztapalapa. Si todos hiciéramos una buena acción diaria, ¿cómo cambiaría el ambiente en el que vivimos? No, pues sería otra cosa, Bernie. Te digo una cosa, sería otro mundo, totalmente diferente. Son las 5 de la tarde con un minuto. Yo soy Patti Velasco, quédate conmigo en Alfa 91.3, donde todo nace, porque regreso a platicarte de una broma que se salió de control y resultó, pues, una broma pesada o tal vez el mejor regalo de bodas. ¿De qué se trata? Regreso a contarte toda la historia. Esto es Alfa 91.3. Excelente jueves.
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4: Paul McCartney se encuentra nominado por primera vez a los Mercury Prize.
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4: Este premio reconoce anualmente al mejor álbum del año lanzado por un artista o banda del Reino Unido o Irlanda. Entre los nominados de este año se encuentran Florence and the Machine, Olivia Dean, Nia Archives, Ray, Suede, War Child Records, Paul McCartney, entre otros. La ceremonia se llevará a cabo el 22 de octubre. Si quieres conocer la lista completa de nominados, visita alfaenlinea.com. Soy Cristina Tenorio.
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Sign of the Times con Harry Styles. Esto es Alfa 91.3, la estación número uno de música en inglés de todo Iberoamérica. 5:24 p.m. y de hecho mañana empieza la residencia de Harry Styles en México. Una completa locura lo que van a hacer esos shows en nuestro país. Y bueno, imagínate que regresas de tu luna de miel, llegas cansado, llegas con tu esposo, con tu esposa, tienen ganas de abrir la puerta, descansar, pero ¿qué crees? No pueden entrar, imposible entrar a tu casa por una sorpresita que te dejaron ahí en la puerta. Y fíjate que esta historia terminó con muchísimas personas diciendo, pues yo quiero amigos así, que me pongan las mismas sorpresas. ¿Qué fue lo que encontraron frente a su casa y por qué no podían entrar? Estoy seguro de que a muchísimos de ustedes les encantaría lo que hicieron y yo creo que a otros no tanto. Regreso a darte la notita completa que está simpatiquísima. Son las 5:25 p.m. Vámonos con más música. Y ahí está Kungs con This Girl en este jueves. Yo soy Patti Velasco, quédate conmigo. Estás en Alfa 91.3 y esta es la estación en donde absolutamente todo nace. 5

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0: LP Lost on You, lo que acabamos de escuchar. Soy Patty en Alfa 91.3. Son las 5 de la tarde con 35 minutos y te estaba contando la historia de esta pareja que regresó de su luna de miel y nomás no pudieron entrar a su casa porque les habían dejado por ahí una sorpresa. Y es que esta pareja en Bélgica se llevó pues una sorpresa muy muy buena que jamás se hubieran imaginado, porque la entrada de su casa estaba bloqueada por una enorme muralla hecha con cerca de 2,000 cajas de cerveza. Todo fue una broma que hicieron los amigos del novio. Planearon una buena estructura para que no se fuera a caer, para que se mantuviera en pie todo el tiempo hasta que ellos regresaran. Y el novio, pues, es claramente fanático de la cerveza, así es que está feliz. A la novia, pues, también le hizo gracia, no le disgustó esta broma que le hicieron. Además, las cajas eran retornables, entonces, pues, al devolverlas, iban a recuperar el depósito. Entonces, se quedaron muy contentos, van a tener cerveza, pero de aquí a que cumplan quién sabe cuántos años de casados, y ellos que son, pues, amantes de esta bebida, felices. Pero si te hacen una broma y a lo mejor no te encanta lo que te dejaron y te pusieron ahí 2,000 cajas, pues a lo mejor no te hace tanta gracia, pero ellos estaban espectacularmente felices. Son las 5 de la tarde con 36 minutos. Vamos a hacer una pausa, regresamos con más música. Yo soy Patty Velasco en Alfa 91.3 en este jueves. Quédate conmigo hasta las 6 de la tarde en la estación número 1 de música en inglés de todo Iberoamérica.
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El remix de The Sound of Silence de Cyril en Alfa 91.3, donde todo nace. 5:51, arroba Pati Velasco Alfa, mis redes sociales, Pati Velasco Alfa. Y más música para ti, lo nuevo de Bruno Mars, de su álbum como solista. Después de tantísimos años nos regaló The Romantic. Y esto fue lo primero que conocimos de esa nueva producción. Se llama I Just Might. Yo soy Pati Velasco y escuchas a Bruno Mars aquí en la estación número 1 de música en inglés de todo Iberoamérica. Cuando son las 5:52, estás escuchando Alfa 91.3.

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Alfa estreno de Lainey Wilson, Can't Sit Still, en Alfa 91.3, donde todo nace. Sí, este Alfa estreno, aquí nació Lainey Wilson, Can't Sit Still, música country que qué bien suena aquí en la estación número uno de música en inglés de todo Iberoamérica. Gracias, Charlie, por estar conmigo en la producción y en los controles. Gracias a ti por escucharme en donde quiera que estés. Viene más música, viene Chris Tenorio a las 8 de la noche y a las 10, de 10 a 12, aquí mismo nos volvemos a encontrar tú y yo con más alfestrenos, con noticias, novedades, comentarios, recomendaciones y muchísima música. Así es que más tarde nos volvemos a escuchar. Son las 5:59 en este jueves. Yo soy Patti Velasco en Alfa 91.3 y así es momento de decirte adiós.